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1: Es la hora 21, 2 minutos.
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0: Seguimos en Shopping 2.0, programa número 180, y obviamente lo que suena de fondo es Soda Stereo con esta canción que se llama Corazón Delator. Pero la estamos escuchando no solamente porque es una gran canción, sino porque el otro día, justamente hablando con gente acá de, bueno, de Cataluña en este caso, gente que por ahí no conoce tanto la música nuestra, a pesar de que para nosotros sean nuestros artistas más grandes, los que más nos acompañan, muchas veces acá la gente no tiene noción, por ejemplo, de Cerati, de Charly García. Sí, mucho de Fito Páez, de Calamaro, capaz, pero no tanto de algunos que para nosotros son los número uno, como decía, como el caso de Cerati, Charly, Spinetta. Eso realmente no llega tanto. Y tuve la suerte de justamente estar escuchando Soda Stereo con una persona que me dijo que le fascinó y que no podía creer cómo sonaba Corazón Delator, le gustó. Estuvimos cantándolo juntos, realmente una canción muy linda, y tenía ganas de compartirla con ustedes. También, algo que no suelo hacer mucho en este programa, la verdad, porque normalmente por los tiempos y todo no da, me llegó un mensaje tan gracioso que me es imposible no mandar saludos a un oyente que está desde el año 2018, en agosto, cuando yo empecé a hacer Shopping 2.0, agosto del año 2018, Pablo, de Córdoba, estaba del otro lado, y realmente me sorprendió tanto, primero que tenga mi número personal, que no sé cómo lo tiene todavía, y que me haya mandado un mensaje que es solamente para mí, que es muy, muy gracioso. Así que, Pablo, y todos los oyentes que están desde el 2018, muchísimas, muchísimas gracias por seguir este programa y escuchar estas canciones desde hace tanto tiempo.
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0: Y ahora, tengo ganas de mostrarles una canción que probablemente muchos del otro lado ya conozcan. No es una joya perdida, digamos. Pero es verdad que no es para nada la canción más famosa del artista, y menos que menos es reconocida, digamos, como una canción de este grupo en particular. Almendra fue la primera banda que tuvo el Flaco Spinetta y tenía un sonido muy particular, y por la época en la que se grabó esto, en los inicios del rock en Argentina, la calidad del sonido del primer disco de Almendra y del segundo no son increíbles, a pesar de que le tenemos un cariño infinito los que somos fanáticos del trabajo de Luis Alberto. En el año 1980, Almendra se une para sacar un disco que se llama El Valle Interior, que después presentaron en Obras en ese mismo año, 1980. Y este disco, sí, si no lo escucharon, tiene un sonido tan, tan bueno, tan hi-fi, digamos, con la batería súper presente, los bajos que se escuchan, realmente buenísimo. Y para mí, con la voz de Spinetta casi, casi en su prime, como se dice, o sea, en su mejor momento. Esta canción, que se llama Las Cosas para Hacer y que es la que abre el disco, díganme por ahí si para la gente que está acostumbrada a escuchar Usted Señálemelo, una banda bastante nueva, no suena tal cual como eso. Yo creo que tomaron un montón de influencias de este disco, la banda Usted Señálemelo. Y esta es la canción entonces que abre el disco del Valle Interior de Almendra, Las Cosas para Hacer. Espero que les guste tanto como a mí, una canción que estuve escuchando en loop la última semana.

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Segunda hora en Shopping 2.0, Shopping 96.1, la radio que estás escuchando. Germán Robert, quien te habla, y muchísimo más importante, ¿qué está sonando de fondo? Lo que suena de fondo pertenece a la banda de Boston, Estados Unidos, que se llama Crumb, se escribe Crumb, y es justamente esta banda estadounidense de rock psicodélico que a partir de 2016 empezó a hacer canciones tan interesantes como esta que está sonando de fondo, Ghost Ride, que aparece en el disco Jinx del año 2019.

como sé que hay mucha información junta, repito, el nombre de la banda es Crumb, se escribe Crumb, con B larga al final, Crumb, Crumb, y la canción se llama Ghost Ride. Y ya que estamos, los invito a seguirme y a seguir escribiendo a través de mi Instagram, stgermanrobert. Gracias a toda la gente que se va sumando ahí y a toda la cantidad enorme de gente que estoy viendo acá. Por lo menos por streaming, que está del otro lado, no quiero ni imaginarme la cantidad de radio, de gente, perdón, que está a través de la radio tradicional también del otro lado. Realmente son números muy altos, así que les agradezco un montón. El otro día, mientras estaba en una de mis habituales escenas de adicción a YouTube, donde tengo que confesar que paso más de 2 o 3 horas por día viendo videos sobre o documentales, sobre todo tipo de cosas, estaba viendo el canal de una persona que era como un poco anti-celulares, digamos, o anti-smartphones, para ser más claros. E iba hablando, era un youtuber inglés, no me acuerdo su nombre ahora, pero iba hablando de cómo el no tener acceso a la tecnología todo el tiempo le hacía emocionarse más ante algo que se encontraba de manera inesperada, por ejemplo, que es un poco lo que nos pasa en la radio. Nosotros no podemos elegir las canciones que suenan del otro lado, o cuando vemos un DJ. Nosotros tenemos la posibilidad de ahora cortar la radio, agarrar el celular y poner la canción que querramos. Pero él contó una experiencia de estar en el hospital y escuchar una canción, bueno, algo un poco cursi, pero no importa. Lo que quiero decir es que él hablaba de una canción de Cigarettes After Sex, una banda que particularmente a mí nunca en la vida me terminó de conectar, a pesar de que sé que del otro lado tiene fanáticos y fieles muy, muy fuertes y grandes, digamos. Pero este tipo que yo estaba escuchando en el video me vendió tan bien la canción que me puse a escuchar después la canción y realmente me encantó. Esta canción aparece en el disco del año 2017, el disco homónimo, Cigarettes After Sex. La canción se llama Sweet y espero que la disfruten tanto, no como yo, sino como este hombre que lo contaba a través de su video de YouTube. Cigarette After Sex en Shopping 2.0. 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

0: 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La selección argentina se encuentra nuevamente en una final del mundo. El próximo domingo jugará ante España a partir de las 4 de la tarde en Nueva York, New Jersey, la última sede de la Copa Mundial. El camino de Argentina fue largo. Comenzó en el grupo J, ganándole a Argelia por 3-0, a Austria por 2-0 y a Jordania por 3-1. Luego llegaría la fase de 16avos, donde sufrió ante Cabo Verde y terminó ganando en tiempo extra por 3-2. En los octavos de final sufrió también, fue con Egipto, dio vuelta un partido en 10 minutos ganando 3-2. Suiza fue el rival de cuartos, la selección pudo sortear eso y ganó 3-1. En el día de ayer se jugó la semifinal, donde Argentina dio vuelta de nuevo, un resultado faltando 5 minutos para que termine el tiempo regular. Fue 2-1 ante los ingleses con goles de Enzo Fernández y Lautaro Martínez. El domingo se verá las caras con uno de los favoritos y el campeón de Europa. Estamos hablando de España, pero nosotros ya sabemos que la selección siempre tiene un poco más para dar. 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
1: Es la hora 21:32.
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Y si estás escuchando este programa en vivo, esta fue la semana en que OK Computer cumplió nada más y nada menos que 28 años. Parece increíble que este disco tenga 28 años. Suena espectacular, suena súper vigente. La cantidad de bandas y artistas que influenció OK Computer de Radiohead no se puede creer. Y yo prometo que eventualmente voy a hacer un especial en profundidad explorando cada una de las canciones. Pero ahora estamos cortos de tiempo, simplemente vamos a festejarlo y vamos a escuchar Paranoid Android.

Paranoid Android, lo que sonó recién en Shopping 2.0, una de las canciones más conocidas de Radiohead y una de, para mí, las mejores canciones de la historia. A ese nivel ubico yo a Paranoid Android. Justamente estamos celebrando el cumpleaños número 28 de OK Computer acá en Shopping 2.0. Le agradezco muchísimo a toda la gente que empezó a contar sus anécdotas con este álbum. Lo hacen a través de mi Instagram, stgermanrobert. Ahí me mandan mensajes. Muchas, muchas gracias. Y la verdad, iba a pasar solamente dos canciones porque no hay tiempo. Pero ya que estamos, si siguiésemos el orden, escuchamos Airbag, escuchamos Paranoid Android. La canción que seguiría sería Subterranean Hopsick Alien. Y así cerramos este mini homenaje a OK Computer, que está cumpliendo 28 años.

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1: Estas son algunas de las efemérides más destacadas de la música para el 16 de julio. En 1952 nace Stuart Copeland en Alexandria, Virginia, Estados Unidos. Baterista, compositor y miembro fundador de The Police, es considerado uno de los músicos más innovadores de su generación. Su estilo fusionó rock, reggae, punk y jazz con un uso muy personal de los platos y la caja. Tras la separación de The Police, desarrolló una prolífica carrera como compositor de bandas sonoras para cine, televisión y videojuegos. En 1969, Joe Cocker graba su versión de With a Little Help from My Friends. Lo que había comenzado como una canción de los Beatles, terminó convirtiéndose en la interpretación que marcaría para siempre la carrera del cantante británico.

16 de julio de 1976, Stevie Wonder publica Songs in the Key of Life, el 18º álbum de su carrera y la obra cumbre de su etapa más creativa. El disco debutó directamente en el número 1 de la lista de Billboard 200 y un año más tarde obtuvo el Grammy al álbum del año. Con canciones como Sid Duke, I Wish e Isn't She Lovely, el trabajo combinó soul, funk, jazz, pop y R&B.

Ese mismo día de ese mismo año, es decir, el 16 de julio del 76, The Rolling Stones publican Black and Blue, el 13º álbum de estudio de la banda. Fue el primer disco grabado tras la salida de Mick Taylor y contó con Ronnie Wood como principal colaborador en la guitarra antes de incorporarse oficialmente a la banda.

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1: Y cerramos las efemérides. En el año 2003, a los 71 años, pierde la vida Johnny Cash, una de las voces más influyentes de la música estadounidense. Dueño de una voz inconfundible y una carrera que se extendió por casi 5 décadas, dejó clásicos como I Walk the Line, Ring of Fire y False Impression Blues. En los últimos años de su carrera, sorprendió con la serie de álbums American Recordings, producidos por Rick Rubin. Allí dejó de lado el sonido tradicional del country para reinterpretar canciones de artistas como Depeche Mode, U2, Soundgarden y Tom Petty.

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1: Es la hora 08 minutos.
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0: Es la hora 1:33.
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0: Es la hora 1:46.
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0: Es la hora 2:33 minutos.
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0: Es la hora 4, 21 minutos.
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0: Es la hora 5:51 minutos.
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Arrancamos Despierta Córdoba, pasaron 10 minutos de las 6 de la mañana. ¿Cómo están? Bienvenidos a la primera mañana de Radio Shopping. Estamos en vivo por 96.1. Y la verdad que hermoso tema, acá que puso Facu Asesor para arrancar el programa. Pero como siempre, no nos olvidamos que hoy es viernes. ¿Cómo dice The Cure?

0: Así es, viernes, viernes, enamorado de los viernes. Aparte, una semana larga para muchos, porque no hubo ningún feriado, había que trabajar. Y para otros, último día hábil de vacaciones. Ya el lunes muchos empiezan las clases, sobre todo los chicos, a volver con los útiles, a volver a ponerle ganas, porque viene la última mitad del año, así que ha pasado rápido la primera mitad, así que a no perder las esperanzas, va a pasar rápido seguramente la segunda mitad del año para terminar un nuevo ciclo escolar. Segunda etapa entonces del año para primaria, secundaria, también nivel inicial y obviamente universitario y terciario. Así que, bueno, muchos terminando las vacaciones, muchos esperando el partido del domingo, creo que la mayoría de los argentinos, salvo Facu Sassoli y algunos otros, pocos. Acá nuestro compañero no ve el Mundial y no lo vas a ver, ¿no? Son nuestra cábola, Facu, no lo va a ver. ¿Los Pumas? Ah, sí, bueno, porque juega los Pumas. Y contra Inglaterra, para colmo. Será otra final o semifinal prácticamente como la que tuvimos en el fútbol. Bueno, así que preparándonos todos para el domingo. Acá nuestro compañero Pato Rabat también con todas sus cábalas, que se cumplan Pato, ojalá. Y bueno, pero con novedades en Estados Unidos que se las vamos a estar contando. Mientras tanto, arrancamos para ver cómo está el clima en Córdoba, porque yo venía para acá, para la radio, y les cuento que estaba recontra lleno de neblina, por todos lados, niebla, neblina, como quieran llamarle. ¿Cómo estás, Pato? ¿Qué decís?
1: Diego, buen día para vos, para Facu, para toda la gente. Sí, está agradable, podemos decir que es un clima casi de verano. Tenemos 17 grados 3 décimas a esta hora, humedad 89%, viento del sector sudeste a 6 kilómetros por hora, cielo ligeramente nublado. La máxima para este viernes es de 27 grados y hay niebla en varios sectores de la provincia de Córdoba, entre ellos también rutas y autopistas. Así que bueno, desde las autoridades piden circular con precaución en el comienzo de la jornada, porque bueno, la visibilidad está claramente reducida por la niebla.
0: Exactamente, vos decías verano y de verdad, dijimos primavera y nos quedamos cortos, Pato, ayer, porque según el Observatorio Hidrometeorológico de Córdoba, la máxima en Córdoba capital fue de 30 grados 5, pasada las 16:30 en barrio Don Bosco, por ejemplo, cerquita de Valle Escondido, por allí. Y por otro punto muy caluroso, en la provincia de Córdoba estuvo en Cruz del Eje, donde la temperatura rozó los 32 grados en pleno julio. O sea, del frío polar y la nieve pasamos a este calor de ayer, y hay gente que, viste, no aguanta estos cambios de temperatura. Se viene ahora, para colmo, un descenso importante a partir del fin de semana y sobre todo la semana que viene, Pato.
1: Así es, sí, para la semana que viene cambiaría un poquito la temperatura, volveríamos a unas mínimas de 10, 11 grados y unas máximas de 17, 18 grados, pero bueno, hay que esperar, viste, es muy cambiante esto, y por eso desde el servicio meteorológico van actualizándolo día a día, más que semana a semana, porque la temperatura actualmente es muy variable.
0: Así es, siempre recordamos que estamos en riesgo de incendio extremo, y ayer causó alarma un incendio en inmediaciones de Docta, entre Córdoba y Carlos Paz. Vecinos grabaron el avance de las llamas en un terreno con pastizales y residuos. También estuvo cerca de manantiales, de Carrara Sur y Carrara Norte. Bueno, finalmente lo controlaron, pero hay que estar atentos. Hay mucha preocupación por lo que puede llegar a pasar, porque los pastos han quedado, después de las heladas, secos, y son, bueno, combustible para los incendios. Ya vamos a estar hablando de qué está pasando, porque se incendia siempre esa zona, la Calera, cerca de Docta, autopista Córdoba-Carlos Paz. Lo vamos a hablar después de las 7 de la mañana con un especialista, y también las recomendaciones, porque es un fin de semana donde va a haber mucho viento y va a seguir este clima más cálido, que recién va a cambiar a partir de semana que viene. Bueno, tenemos muchos temas para compartir, y entre ellos decíamos hoy neblina en Córdoba, pero en Nueva York, estaba viendo imágenes y fotos, va a haber un clima bastante complicado, visibilidad complicada, a raíz de los incendios en Canadá, que ya están afectando a Estados Unidos, sobre todo Nueva York, donde es la final del mundo, Pato. No sé si viste alguna imagen, alguna
1: sí,
0: foto.
1: Sí, humo, vi humo. Sí. Pero bueno, no creo que afecte al partido del fin de semana. No
0: en ese sentido, pero sí dice en la calidad de visibilidad. Eso sí, hay incendios forestales que afectan a la provincia canadiense de Ontario, y hay un impacto importante, sobre todo para los vuelos que van a arribar a Nueva York, y también la calidad del aire, que se va a respirar en Estados Unidos. Muchos especialistas ya están diciendo que estos incendios forestales en Estados Unidos pueden causarle a la gente que esté allá tos, ardor en los ojos, irritación de garganta, dolor de pecho, taquicardia y cansancio. No que se va a suspender el partido, pero sí estos síntomas a tener en cuenta entonces para los argentinos que van a estar, y ni hablar la cantidad de gente que va a estar, en la final de Nueva York. Final que las entradas van a salir $10,000 para arriba.
1: Reventa.
0: Y claro. Reventa. Exactamente. Bueno, caro el mundial, no es para todos. No es para
1: sí, hay que decir que está agotado igual, ¿no?
0: Está agotado.
1: Ese precio de 10.000 es de justamente reventa, de la gente claro. que sacó para revender. Recordemos que en Estados Unidos y también a raíz de la FIFA y de su página, podés vos poner a revender tu entrada, tu ticket.
0: Claro, y mucha gente compró antes, de manera anticipada. Ojo, hay mucha gente que creyó que iba a ir a la final. Otro país, no sé, suponete Francia, bueno, ahora están vendiendo esa entrada porque no, Francia no llegó a la final, por ejemplo. He visto muchos casos de eso. Bueno, tenemos muchos temas entonces y también se pueden comunicar con nosotros, Pato.
1: Al 351-220-6919, estamos en las redes también como Despierta Córdoba 96.1.
0: Bien, arrancamos con una frase simple. Hoy es viernes, la semana que viene muchos vuelven a clases, muchos vuelven al trabajo después de las vacaciones. Entonces vamos a hablar de este tema. Un trabajo es un trabajo. Lo que realmente habla de vos es la honestidad con lo que haces. No importa si sos portero de un edificio, albañil, bombero, médico, policía, periodista, lo que sea. Lo que realmente importa es la honestidad con que haces tu trabajo. Ni hablar político, ¿no? Bueno, casi que no los nombro. Recuerden esto. La generación beta, de esto vamos a hablar este sábado en TV Corro 2.0 junto a Marta Lapid, que es neurocientífica. La generación beta son los nacidos en 2025 hasta el 2039. La generación beta va a ver a la inteligencia artificial como nosotros, y tan natural como nosotros vemos la energía eléctrica o internet. Inteligencia artificial va a ser parte de su vida, va a estar en todo. En lo que ya no va a estar en los celulares, según dicen en el futuro, muy pronto se acaban los celulares, estos dispositivos que marcaron generaciones, y va a haber otros dispositivos como anteojos, con realidad aumentada, con inteligencia artificial, donde vos vas a tener toda la información que quieras. La vas a ver allí, la vas a ver en pantallas digitales, en pantallas también interactivas. Vas a tener toda la información que quieras. Y cualquiera va a tener acceso a la información, como esto también democratizó el acceso a la información, internet. Hizo accesible a cualquiera, al que sabía mucho y al que no sabía. Bueno, pero se va a potenciar aún más con inteligencia artificial. ¿Qué es lo que va a ser importante en ese futuro tan tecnológico, donde la información va a estar al alcance de la mano y ya no ser tan valioso lo que sepas, tantas cosas que tengas en tu cabeza y sepas, porque lo vas a hacer un clic y lo vas a tener en los anteojos, lo vas a tener en una pantalla donde vos quieras? El valor humano, la capacidad de adaptarse que tienen los humanos, la capacidad de tomar decisiones, la inteligencia emocional, también la creatividad, que eso no lo van a tener ni los humanoides, ni la inteligencia artificial. Entonces, y ni hablar la honestidad. Así que, un trabajo es un trabajo. Lo que realmente habla de vos es la honestidad con lo que haces.
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0: 6:30 de la mañana en toda la República Argentina. Te seguimos acompañando en Despierta Córdoba. Hay una alerta por vientos fuertes. Atención con esto, porque según el Servicio Meteorológico de Córdoba y también el IR Meteorológico también de la ciudad de Córdoba, se prevén para hoy vientos de variada intensidad con ráfagas de hasta 85 kilómetros por hora. De probabilidad de disminución de visibilidad y polvo en suspensión. Recordemos que estamos en riesgo de incendio extremo y estos vientos no ayudan justamente a este momento de incendios en la provincia.
1: Exacto. Y esta disminución de visibilidad a raíz del polvo en suspensión por el viento se suma a esta mañana la neblina. Así que hay que circular con mucha precaución por todas las rutas y la circunvalación también. Y hablando de incendios, controlaron el incendio que causó alarma en Córdoba. Ayer vecinos registraron y grabaron las imágenes del fuego avanzando sobre terrenos donde había pastizales y residuos, muy cerca de Docta y también de Manantiales, entre la autopista Córdoba-Carlos Paz. Y también hubo incendios hace días atrás en La Calera. Después de las 7 de la mañana vamos a estar hablando con Schneider, que es vocero de riesgo climático y catástrofes, para hablar sobre este tema, por qué se están dando estos incendios, si está la mano del hombre allí, que lo más probable es que sí, y por otro lado, también, ¿no? Cómo tenemos que tener cuidado y precaución por el riesgo que hay durante el fin de semana también, y los próximos días, porque por más que descienda la temperatura, ha quedado muy seco todo, sobre todo quemado los pastizales a raíz de las heladas y de la nieve, entonces eso es combustible para fuego. También vamos a hablar de lo que pasó con finalmente los festejos en Córdoba. Decíamos temprano que hasta el momento previo a la conferencia de prensa, que fue después de las 8 de la mañana en jefatura de policía, había como información oficial 10 personas detenidas. Bueno, al final fueron 100 personas se juntaron 100.000 personas en el centro de Córdoba para los festejos, un montón, hubo muchas personas detenidas, personas demoradas, 300.000 personas se movilizaron en toda la ciudad y 100.000 solo en Patio Olmos, según confirmó el ministro de Seguridad Juan Pablo Quinteros. Imagínense la cantidad de gente que hubo, 30 detenidos, y el operativo fue tan importante que si no hubiera sido así, podría haber sido peor. Recordemos que hubo corridas, arrojaron piedras, botellas, tuvieron que utilizar los gases lacrimógenos en la zona de Patio Olmos, y después hubo festejos en otros puntos de Córdoba, que eso es muy saludable, como por ejemplo cerca de la mujer urbana, en las plazas de los barrios, en las calles, y se está pensando en el operativo de seguridad para este domingo, cuando se juegue la final de la Copa Argentina, perdón, de la Copa del Mundo, donde participan Argentina y España. Así que bueno, operativo especial para este domingo. Más de 100.000 personas se juntaron en el centro, 300.000 se movilizaron en toda la ciudad, y un operativo especial. Ya hubo 30 detenidos por lo que pasó este miércoles. Pato, y todo se prepara para este Mundial.
0: Sí, obvio.
1: El cierre, ¿no?
0: El cierre del Mundial. Dentro de un rato te voy a estar contando algunos detalles. Ya tenemos el árbitro, sabemos sí. Que es esloveno, el árbitro, un árbitro polémico, un árbitro que estuvo envuelto hace un par de años atrás en caso de prostitución y drogas, después de varios problemas legales que tuvo este árbitro, pudo volver a reinsertarse en el fútbol, y bueno, va a ser justamente quien imparta justicia el próximo domingo en la final. También hay que decir que, bueno, se va a jugar en Nueva York, New Jersey, es la última sede programada, en el MetLife Stadium. En ese lugar, hace 10 años atrás, Lionel Messi renunció a la selección argentina tras perder su segunda final consecutiva con Chile por Copa América. Y cómo son las vueltas del destino, ¿no? Messi volverá ahora a ese lugar, a ese estadio, en este caso buscando el bicampeonato del mundo. Más allá de todo lo que hablemos de la selección argentina, que es mucho,

0: Vamos a hablar de Franco Colapinto. Hay Gran Premio de Bélgica este domingo. Vamos a hablar de la Copa Argentina. Ganó Racing y ganó Boca en el día de ayer. Hoy va a estar jugando River. Y de a poquito, el fútbol argentino va tomando marcha mientras la selección se prepara para la gran final del domingo.
1: Termina el Mundial y empiezan un montón de otras instancias del fútbol argentino. Y también empiezan a mirarse otras cosas, ¿no? Empieza a verse de nuevo la política. Te cuento que conozco muchos políticos que están diciendo, a partir de el lunes empieza la actividad política de todos, porque recordemos que las elecciones son el año que viene, y vos decís, pero para el año que viene falta un montón. Sí, en Argentina es un montón, pero para los que arman las campañas políticas no es tanto. Empezar a posicionar los candidatos, saber quién mide más, quién mide menos. Bueno, todo eso empieza ahora la carrera política para el año que viene. Hablando de política, Donald Trump va a estar en la final, ya confirmó. Va a ver el último partido, aunque no entiende mucho de fútbol, él mismo lo dice, pero va a ver el último partido del Mundial. También Madonna, que va a cantar en el entretiempo, que va a durar media hora, ¿no? 15 minutos.
0: Un desastre.
1: Claro, al estilo de Estados Unidos, lo alargan por media hora para que canten Shakira, para que cante Madonna, entre otros. Bueno, y Madonna ya en sus redes sociales subió un video apoyando la escaloneta, por ejemplo. Y empezaron a aparecer un montón de memes porque Shakira va a cantar de nuevo la canción oficial del Mundial. Y aparecían, por ejemplo, memes con Shakira mostrándola Argentina versus España. Y aparece Shakira con Antonito de la Rúa y Shakira con el ex, ¿no? Piqué. Bueno, y así un montón de cosas que se están mostrando en los últimos tiempos. Ni hablar Mirtha Legrand de nuevo ahora contra los Reyes de España contra Cristóbal Colón. Bueno, Mirtha Legrand fue también parte de los memes, ella misma se ríe, parte de los memes de este Mundial. Algo impensado, inesperado, dijo Mirtha, no sé, no entiendo por qué, pero bueno, dice, lo tomo con humor. Mientras tanto, ahora volvemos a la actualidad de Córdoba, Pato, porque han detenido a jóvenes que tienen que ver con un caso de violencia en Carlos Paz.
0: Así es, ya son 5 detenidos, una investigación por la brutal agresión contra Santiago Herrero, adolescente de 15 años que permanece internado en grave estado en Villa Carlos Paz. Bueno, en el día de ayer se sumaron 2 detenidos y subieron a 5 las personas acusadas por el ataque ocurrido la semana pasada en pleno centro de Carlos Paz. Entre los imputados hay 3 menores de edad. Según trascendió, uno de los nuevos detenidos es un joven de 16 años, señalado como el presunto autor del botellazo que ocasionó que Santiago tenga un hundimiento de cráneo y una conmoción cerebral. El otro arrestado es mayor de edad. De acuerdo con la información difundida por medios locales, los acusados permanecen alojados en una unidad de contención de aprehendidos en Córdoba, mientras que los que son menores de edad quedaron a disposición de la justicia de menores.
1: Bien, es un hecho gravísimo que se está investigando. Por otra parte, otros 3 jóvenes fueron detenidos, pero en este caso en el norte de Córdoba, acusados de cazar quirquinchos con perros en una zona rural de la localidad de Serrezuela. El procedimiento fue realizado en horas del mediodía por personal de Dirección Patrulla Rural ayer y constató que los sospechosos se trasladaban a caballo y que estaban cometiendo este acto que está prohibido, cazar quirquinchos. Según informó la policía, los aprehendidos tienen entre 21 y 25 años y quedaron acusados por infracción a la ley 22.421 de conservación de la fauna silvestre. ¿Sí? Esto es muy importante. Durante el operativo, los efectivos secuestraron 14 quirquinchos faenados que los jóvenes tenían en su poder. Esto también, aparte que es caza ilegal, además los procedimientos que realizan son totalmente antihigiénicos, antinorma de todo tipo. Estos perros también incautados habían sido utilizados para la caza de estos animales y también utilizaban 2 mulas, un equino y a otros elementos que todos fueron secuestrados. Así que jóvenes detenidos por cazar quirquinchos y también tenían 14 animales ya faenados. Por otra parte, información de servicio, ayer lo anticipábamos y ahora lo vamos a ampliar. Después de varios días que Flybondi no funcionaba, volvió a operar, Pato.
0: Así es una gran noticia para los trabajadores de esta línea. La aerolínea, en realidad low cost, atraviesa, recordemos, un difícil momento, pero busca recomponer y recomenzar la actividad comercial en el país. La empresa Flybondi entonces busca tomar un nuevo impulso y dejar atrás la incertidumbre, ¿no? Con críticas, recordemos, a la conducción anterior, la nueva administración tiene como objetivo recomponer la actividad comercial. Esto es luego de una auditoría que reveló inconsistencias en contratos, desvíos de fondos y operaciones que no habrían sido registradas adecuadamente. Fuentes de la firma precisaron que estos hallazgos explican parte de la crisis que paralizó las operaciones, afectó a miles de pasajeros y generó un deterioro significativo en la imagen de la marca y de la aerolínea. Pero bueno, volverá a retomar sus actividades de manera gradual, con un cronograma que priorizará rutas de alta demanda y vuelos esenciales para recomponer la actividad comercial.
1: Bien, y a nivel nacional, Javier Milei reapareció en el 172 aniversario de la Bolsa de Comercio. El presidente defendió el rumbo de su gestión y pronosticó un triunfo electoral en 2027. Buscará la reelección y dijo: voy a terminar este mandato y voy a tener 4 años más. Por otra parte, en otra oportunidad, también se refirió a lo que dijo el capitán de la selección argentina, Lionel Messi, con respecto a que le da alegría a los argentinos la selección y están contentos después de que mucha gente no llegue a fin de mes. Bueno, Milei en ese sentido cuestionó a Messi diciendo quiere parecerse a Diego Maradona en lo que dijo. Y por otra parte ratificó que no va a ir a ver el partido de la selección y que lo va a ver en la Casa Rosada como estuvo haciendo en los partidos anteriores. Hoy es viernes y a partir de las 7:30 también el micro de tecnología con Nicolás Seleme, que viene hoy al piso, hoy al estudio, y no se lo pierdan, vamos a hablar de algo muy, muy interesante. Así que tenemos de todo, deportes, espectáculo, lo que viene en el Mundial y mucho más a partir entonces de ahora. Y los invitamos también a elegir sus canciones, a participar con nosotros, Pato.
0: Así es.
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1: Así están en Despierta Córdoba y más Despierta Córdoba que nunca a partir de lunes, que muchos empiezan a poner el despertador otra vez, tempranito, se acaban las vacaciones. Pato, llegan los mensajes también a la radio.
2: Sí, Luis, que está ahí del otro lado, se debe haber dado cuenta de mi situación actual. Pato, té con miel y limón urgente, y vapor a la vieja escuela, cebolla colorada, canela, eucalipto. Mira, Luis, he probado con de todo, lo único que me mantiene acá en pie es que ya se termina la semana. Pero sí, la congestión es tremenda. Mucha gente resfriada, congestionada, sí, con alergia, el cambio de clima. La semana pasada fue un frío ola polar. Esta semana está para salir de Bermuda a la calle. Así que bueno, esto también me afectó claramente a mí.
1: Muy buena voz.

0: La de Pato, ¿eh? Y se nota un poquito así,
1: Sí,
0: afectada un poquito.
1: está cascada, además de los gritos del otro día ya.
0: Ni hablar, ni hablar. Así que bueno, a cuidarse la garganta, sobre todo el domingo. Bueno, la noticia es distinta. Uber ahora es el nuevo propietario de PedidosYa. Uber acordó la adquisición de la empresa alemana Delivery Hero, dueña de PedidosYa, en una operación valuada en 14.800 millones de dólares, una de las más importantes registradas en la industria del reparto de comida a domicilio. Con esta compra, la compañía estadounidense apunta a reforzar su presencia internacional y consolidarse frente a competidores como DoorDash o Just Eat, con el objetivo de convertirse en el principal operador del sector fuera de China. La integración de ambas empresas permitirá a Uber ampliar significativamente su alcance global, pasando de operar en 50 a 99 mercados. La combinación de estas plataformas de movilidad y delivery dará lugar a un grupo con un volumen de mercaderías estimado en 236 millones de dólares para 2025 y una base cercana a los 60 millones de usuarios activos por mes. Impresionante. Y obviamente esta transacción tendrá su repercusión en Argentina, ya que Delivery Hero es propietaria de PedidosYa desde 2014, cuando adquirió la firma fundada en Uruguay. Y recordemos que también en Estados Unidos y en muchos países ya Uber está probando hacer delivery vía de drones. Parece una locura, pero lo están haciendo, ¿eh? Delivery vía drones. Así que también, mira, si te llega un PedidosYa con un dron. No, no, no va a
1: Sí,
0: ser muy
1: sí.
0: lejano, ¿eh? Parece loco, pero no va a ser muy lejano. En cualquier momento te baja el dron a tu casa o te baja el dron a tu edificio y te deja las cosas, ¿eh? Bueno, entonces la noticia es que Uber se convirtió en el nuevo propietario de PedidosYa. Pato, ahora sí, deportes.
1: Vamos a deportes porque tenemos que hablar en la primera parte de la selección argentina que ya está en Nueva York, New Jersey, para la final del Mundial.
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1: Muy bien, se vienen los últimos dos partidos del Mundial. Recordemos, fueron 104 y ya pasaron 102. Quedan dos partidos. Mañana tenemos un partidazo, hay que decirlo también. Francia e Inglaterra. A partir de las 6 de la tarde, el tercer y cuarto puesto entre Francia e Inglaterra para ver quién se queda con el podio. Y ya el domingo llegará la gran final. España, Argentina, Argentina, España se verán la cara en el estadio MetLife, allí de Nueva York, New Jersey, donde espera por un campeón. Tenemos árbitro ya para el partido definitorio. Estamos hablando de Slavko Vincic, árbitro esloveno que impartirá justicia en lo que será la final. Un árbitro que, bueno, como dije al comienzo del programa, estuvo envuelto en polémicas, en una especie de casos de prostitución, venta ilegal de armas, tráfico de drogas. Bueno, el árbitro lo encontraron en una cabaña con mucha gente. Bueno, también tuvo que pagar una indemnización este árbitro y pudo volver al ruedo. ¿Sabés cuándo se encontró la selección argentina con este árbitro? En el Mundial de Qatar,
0: Ah, sí.
1: contra Arabia Saudita.
0: Sí.
1: Vincic fue el árbitro del primer partido de Argentina, donde Argentina perdió con Arabia Saudita por 2-1. Y este árbitro fue justamente quien estuvo en ese primer partido del Mundial y ahora estará en el último de la selección argentina de este otro Mundial. Esperemos que cambie la suerte, ¿no?
0: Claro,
1: Que
0: por
1: sea
0: supuesto.
1: diferente. Un dato a tener en cuenta, Diego, es que el primer árbitro de este Mundial fue Marciniak, polaco, el que dirigió la final de Qatar. Y ahora se invirtieron los roles.
0: Mira
1: El
0: vos.
1: primero que nos dirigió contra Arabia Saudita va a ser el último, y el último que nos dirigió en Qatar fue el primero de este Mundial. Algunas de las coincidencias que hay dando vueltas, ojalá que además de eso tengamos la suerte de poder ganar el domingo. Scaloni está pensando en el equipo, obviamente, está rearmando las piezas para ver cómo jugarle a esta España, cómo sacarle la pelota a esta España que juega tan, tan bien con muy buenos mediocampistas y muy buen pie. Hay que decir que una novedad dentro de lo que será la final del Mundial, a mí prácticamente no me gusta esto que voy a contar ahora, pero bueno, la FIFA lo decidió así. Va a entregar anillo de campeón.
0: Lo vi.
1: Va a entregar
0: anillo. Está muy bueno el anillo. Lo que no sabía es que va a reemplazar la medalla.
1: Claro, este anillo de campeón reemplazará la medalla clásica de oro que se entrega a los campeones, ¿viste? La famosa entrega que te cuelgan la medalla, como pasa en prácticamente todas las competiciones.
0: Ahora le van a poner un anillo.
1: Del fútbol. Claro, el anillo.
0: Carísimo el anillo.
1: Sí, a ver, es muy estilo yankee el anillo. Sí, es muy estilo de NBA, de la liga de béisbol, de NFL también, el fútbol americano, donde se acostumbra a entregar anillos en vez de medalla. La FIFA, mira, envió a hacer 2026 anillos. Los que no serán entregados, porque no tenemos un plantel, o no hay un plantel de 2026 Obvio. Personas, los que no van a ser entregados, y mirá cómo ven el negocio, ¿no? Serán vendidos como objetos de colección y certificados con autenticidad oficial por parte de la FIFA.
0: Le encaja una fortuna, una fortuna.
1: Estamos hablando.
0: Bueno, estaba viendo que también la Copa del Mundo va a llegar en un bolso de Louis Vuitton.
1: Sí.
0: Mirá la publicidad, publicidad por donde lo mires, va a desbordar de publicidad. Vamos a tener mucha publicidad el domingo.
1: Sí, sí, recordemos que la Copa del Mundo pesa 6 kilos 175 gramos. Está fabricada con 5 kilogramos de oro de 18 quilates. El trofeo va a estar solamente en la premiación por unos segundos nada más para que el campeón la levante. Y luego ese trofeo se reemplaza por uno de bronce bañado en oro, que es el que le queda al campeón para festejar. El otro, el original, se vuelve a la sede de la FIFA. Recordemos que teníamos antes otro tipo de trofeo, que era el Jules Rimet, que fue robado en Brasil. Así que, bueno, cositas a tener en cuenta entonces de lo que va a ser la final del próximo domingo. Los españoles ya se están preparando también. Están muy confiados los españoles, hay que decirlo así.
0: Ya están festejando, inclusive con. Vi imágenes.
1: En Barcelona.
0: En Barcelona, a los edificios los están iluminando de noche con
1: la palabra campeón.
0: Palabra campeón, exactamente.
1: Me encanta eso. Hay que decir que Laporte, quien echó a Messi del Barcelona, dijo el otro día que España va a ser el campeón del mundo. Así que bueno, cosita que yo creo que a la selección argentina le hacen bien, porque le van a llegar y eso saca, obviamente, muchísima fuerza interior. Así que bueno, faltan. 2 días, podríamos decir, completos para lo que va a ser la final del Mundial el próximo domingo. Previamente tenemos la entrada, quizás, que va a ser Francia-Inglaterra mañana sábado por el tercer y cuarto puesto a partir de las 6 de la tarde.
0: Bueno, esperemos que mejore el ambiente en Estados Unidos, digo, con respecto al humo que hay por los incendios en distintas regiones de Canadá, que está llegando esa densa capa de humo a Nueva York. Y recomiendan a las personas que estén lo menos posible de libre, y en estos momentos puede haber peligros para la salud, pero bueno, esperemos que ya para el domingo esto se disipe, ¿no? Y termine. Me estoy riendo de los memes que están saliendo por el termo machete. ¿Vieron el termo machete?
1: Sí, del arquero de Inglaterra.
0: Lo descubrieron los argentinos cuando terminó el partido, se lo olvidó al termo, y ahí tenía Messi, cada uno de los jugadores, a donde generalmente
1: patea cada uno.
0: Exactamente. Y ahora apareció el termo machete de los argentinos, del Dibu Martínez, y aparece Messi, mate con tal cosa, y así, bueno, pero en broma, ¿no? ¿Qué le gusta comer a cada uno?
1: Obvio.
0: Pero bueno, el termo machete de Inglaterra me gustó. No lo había visto nunca. Yo pensé que se lo sabían de memoria eso.
1: No. Todos los arqueros tienen. Claro. Sea de Inglaterra o sea un arquero de la B Nacional de acá del fútbol argentino. Todos tienen
0: algún machete.
1: Su machete, su práctica, exactamente.
0: Claro. Así bueno, quedó ahí en evidencia el termo machete. Bueno, son las 7. Vamos a las noticias y seguimos. Tenemos mucho más hasta las 8.
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0: Alerta roja por riesgo extremo de incendios forestales en toda la provincia. Las autoridades provinciales advirtieron que las condiciones meteorológicas con fuertes vientos, altas temperaturas y baja humedad elevan al máximo el peligro de propagación del fuego. Por este motivo reiteraron el pedido de no encender fuego y extremar todas las medidas de prevención. Javier Milei participará del acto por el aniversario número 32 del atentado a la AMIA. El presidente asistirá al homenaje central que se realizará en la sede de la Mutual en un nuevo aniversario del ataque terrorista que dejó 85 víctimas fatales en 1994. El acto reunirá autoridades nacionales, dirigentes de la comunidad judía y familiares de las víctimas. Estados Unidos lanzó una nueva ofensiva sobre Irán. Las fuerzas estadounidenses realizaron nuevos bombardeos contra objetivos estratégicos iraníes y ya suma 6 días consecutivos de ofensiva militar. La escalada mantiene en máxima tensión a Medio Oriente y alimenta la preocupación de la comunidad internacional por una posible ampliación del conflicto. -16.4 la temperatura en Córdoba, humedad 93%, viento del sector sur a 6 kilómetros por hora, cielo parcialmente nublado con neblina.
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0: 7:07 de la mañana, arrancamos la última hora de Despierta Córdoba en este día viernes 17, previo a el Mundial, el final del Mundial. La verdad que estamos muy entusiasmados todos. Argentina versus España. ¿Sabes cuánto falta, Pato?
1: No me digas.
0: 2 días, 8 horas, 51 minutos, 14 segundos. Cuenta regresiva entonces para Argentina versus España. Bueno, vamos a recordar, Pato, cómo está el clima hoy, pero también cómo está el fin de semana y sobre todo el domingo, que es la final.
1: Muy bien, tenemos 16 grados 4 décimas a esta hora, máxima de 27 grados para este viernes. Recordemos que hay neblina, así que circular con precaución. Mirando un poco para el fin de semana, mañana sábado mínima de 14, máxima de 20, mayormente nublado. Alguna probabilidad de lluvia, pero no, todavía no está confirmado. Y el domingo mínima de 13, máxima de 18. Va a estar dentro de todo agradable, nublado, sin lluvias. El comienzo de la semana nuevamente será con 13 grados de mínima, máxima de 17.
0: Bien, va a bajar la temperatura. Estaba viendo que mucha gente puso, sos mi cábala y no nos fallaste hasta ahora y lo vas a seguir siendo. ¿A quién me estoy refiriendo? A Mirtha Legrand. Sigue apareciendo en muchísimos memes. Y ella misma decía que se reía de esto. No entendía por qué. Recordemos que antes de empezar el Mundial, ya se había dicho, y habían aparecido un montón de posteos, de que era el Mundial número 23 de Mirtha Legrand, que iba a haber Mirtha Legrand. Bueno, ahora apareció uno que me pareció también bastante significativo. Dice, para que vean la imagen, Mirtha Legrand con la camiseta argentina sosteniendo la Copa del Mundo de Oro. La Copa del Mundo de Oro. Y al lado de ella está Cristóbal Colón. Y dice, perdón querido, este oro se queda en casa. Haciendo alusión a lo que hicieron los conquistadores que se llevaron el oro de América. Así que, perdón querido, este oro se queda en casa. La imagen de Mirtha Legrand sosteniendo la Copa del Mundo y al lado Cristóbal Colón. Y así un montón de memes más. Y muchos ya la tienen a Mirtha Legrand como cábala. Bueno, Pato, en un ratito vamos a ir hablando de la selección y también de otros deportes como el rugby que se viene, ¿no?
1: Sí, mañana juegan los Pumas ante Inglaterra. Este es el... tercer partido por el Nation Championship. Recordemos que este nuevo torneo que enfrenta a los del sur contra los del norte, reemplazando un poquito al anterior formato donde solo se enfrentaban los del sur. Argentina ya perdió con Escocia aquí en el Kempes, le ganó a Gales y ahora va por Inglaterra en el día de mañana. También vamos a hablar de Franco Colapinto. Hoy comienzan las prácticas, el domingo va a estar corriendo a partir de las 10 de la mañana y vamos a hablar de la Copa Argentina. Ayer ganó Boca, ganó Racing y hoy va a estar jugando River.
0: Atención con esta noticia de último momento, ya está saliendo en TN, en Infobae, en medios de Buenos Aires. El gobierno analiza declarar asueto o feriado después de la final del Mundial. En Nación aseguran que la posibilidad está en evaluación dentro del operativo para recibir a la selección con el resultado que sea. El antecedente inmediato es Qatar 2022, cuando Alberto Fernández decretó feriado nacional 2 días después de la final, en coincidencia con la llegada del plantel al país. Recordemos que millones de argentinos recibieron el plantel y se colmaron las calles de Buenos Aires. Fue una cosa impresionante. De todo el país fueron hacia Buenos Aires inclusive. Así que atención con esta información que está en pleno desarrollo. El gobierno analiza decretar asueto o feriado después de la final del Mundial. Vamos a tener que estar todos muy atentos a las próximas horas a ver qué se decide con respecto a este tema.
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0: 12 minutos pasaron de las 7 de la mañana, empezamos a recorrer esta segunda hora de Despierta Córdoba, viernes 17 de julio. Recordá que podés comunicarte con nosotros al 351-220-6919.
1: Bien, decíamos que 300.000 personas se movilizaron en toda la ciudad. Eso lo dio a conocer ayer el ministro de Seguridad, Juan Pablo Quinteros, a raíz de los festejos por el pase a la final del Mundial de Argentina. Y 100.000 se convocaron en Patio Olmos. Finalmente hubo disturbios, hubo 30 detenidos y va a haber un operativo similar y especial este domingo a raíz de la final del Mundial. Por eso estamos en contacto con el ministro Juan Pablo Quinteros. ¿Cómo estás? Buen día, Juan Pablo. Diego Robledo te saluda.
2: ¿Qué tal, Diego? Buen día, ¿cómo estás?
1: Bien, muy bien. Bueno, la verdad que era un desafío porque mucha gente está contenta, feliz, familias completas lo tomaron como un desahogo. Algunas personas que no se animaron a ir a Patio Olmos, yo di una vuelta y vi que había gente en la zona de la mujer urbana, que es un poco peligrosa, en la rotonda, pero también hay gente en las plazas, en los parques. No todo el mundo fue a Patio Olmos, ¿no? Quería preguntarte qué desafío se viene para este domingo.
2: Bueno, vos decías, mucha gente está feliz. Yo creo que estamos todos contentos, felices y eufóricos con la selección. Ojalá que el domingo nos vuelva a regalar una enorme alegría que como pueblo nos estamos mereciendo y la estamos necesitando, porque la verdad que es una situación muy angustiante y el fútbol es una vía de desahogo y de escape muy importante. Lo que sí tenemos que apelar al comportamiento de la gente. Nosotros vamos a volver a hacer un operativo enorme. Ese es un cálculo estimativo solamente, lo que nosotros dijimos ayer. Todo el mundo salió a la calle, entre 80 y 100 mil personas en la zona del Patio Olmos, que supongo que ese va a ser el piso de lo que tendríamos el domingo en caso de un triunfo. En caso de que el triunfo no nos acompañe, yo creo que también la gente va a salir a festejar, no va a haber bronca, va a haber satisfacción, va a haber alegría, porque lo que estos chicos nos están dando en un campo de juego es un ejemplo que lamentablemente nosotros no estamos imitando en la calle. Tanto nos llenamos la boca hablando de la resiliencia, de cómo se levantan en la adversidad, de cómo tienen un juego limpio, cómo tienen un discurso puro, impecable. Sin embargo, nosotros salimos a la calle a festejar y terminamos tirándole botellas a otras personas o a la policía con un ánimo netamente criminal. Bueno, esto lo vimos. Nosotros vamos a controlar fuertemente lo que es el expendio de alcohol, porque la ingesta de alcohol verdaderamente es muy alarmante en cuanto a la cantidad. Nosotros con el área de fiscalización y control de la Municipalidad de Córdoba incautamos más de 3.100 botellas de vidrio que tienen alcohol, por el alcohol y por supuesto por la peligrosidad que representan una vez que estas se terminan y sirven como proyectiles. Pero bueno, no nos podemos poner un policía al lado de cada individuo para controlar sus acciones. Lo que tenemos que apelar es a que la gente haga eso. Nosotros pusimos 500 policías, pero no para controlar una marcha, una manifestación, una protesta. Nosotros lo pusimos para controlar un festejo, para cuidar a la gente. Bueno, ojalá que se entienda de esa manera. El miércoles tuvimos 30 personas detenidas, lo cual es un número importante, un número que no quisiéramos. Tuvimos 79, casi 80 en toda la provincia de Córdoba, porque los festejos no solamente se dieron en esta ciudad, sino se dieron en otros lugares. Y mucha gente elige quedarse en sus barrios festejando y no venir al Patio Olmos justamente por este inconveniente. Nosotros vamos a brindar seguridad en toda la ciudad de Córdoba, básicamente en lo que es el punto cero de la celebración, que es el Patio Olmos, pero insisto con un concepto que es claro: salgamos a festejar y el festejo no autoriza el vandalismo.
1: Tolerancia cero, dijiste la otra vez, va a ser igual, ¿no?
2: Por supuesto, acá no va a haber tolerancia para lo violento. Quien salga a festejar va a ser cuidado por la policía de Córdoba, y aquel que crea que puede convertir un festejo en un acto de violencia va a ser inmediatamente llevado preso y va a terminar un día de festejo, preso en una celda. Yo me preguntaba, yo veía pibes jovencitos, los que deteníamos, este chico salió a festejar y va a terminar en una unidad judicial pasando la noche ahí, seguramente en un calabozo, y la verdad es que uno no lo entiende y no entiende las actitudes. Primero hay muchas bandas que claramente, algunas bandas que van a robar celulares, el robo de celulares es lo más común en este tipo de eventos, pero hay otras que salen exclusivamente a causar violencia. También lo que se cree que es muy piola, porque lo suben a Instagram, subirse un poste de el alumbrado público, a la catenaria de el trolebús, es un riesgo absolutamente innecesario. Que lo hacen simplemente para poder subirse y mostrar lo piola que son en Instagram, y no se dan cuenta del peligro en el que corren y que están cometiendo una contravención y también van a ser detenidos.
1: Bueno, Mar del Plata, hubo 3 heridos en los festejos porque se le cayó un semáforo encima de las personas, pues se habían trepado los semáforos algunos.
2: Sí, bueno, a ver, pasa habitualmente. Si se suben 3 personas a un poste de alumbrado público que está preparado para soportar el viento, pero no el peso de 3 personas adultas mayores, obviamente, probablemente pase esto que pasa y lesione no solamente a los que están arriba, sino a los que están abajo, que fueron a festejar con tranquilidad y no pusieron en riesgo su vida ni su integridad física. Pero bueno, tenemos que entender todos y tenemos que civilizarnos un poquito y entender que esto es fútbol, que esto es un festejo. Insisto, yo no estoy poniendo... A ustedes están hablando con un ministro de seguridad en la previa de un partido que tiene que terminar en un festejo, y la verdad que uno no entiende por qué la gente... hemos perdido los argentinos la capacidad de celebrar en paz y terminamos cometiendo... Uh-huh. Terminan cometiendo desmanes. Y bueno, y lamentablemente se termina atacando de manera verdaderamente alevosa a la policía. Yo quiero reconocer el trabajo de la policía de la provincia de Córdoba en todos los partidos de la selección, desde Jordania para acá. Nosotros ya empezamos a tener gente en la calle, y la verdad que el trabajo serio, profesional, templado, con una capacidad operativa realmente digna de admiración que ha hecho la policía de Córdoba, lo quiero destacar, porque bueno, esa es la policía que estamos preparando.
1: Sí, obviamente siempre hay gente que se queja porque había las gases lacrimógenos, algunas personas que están festejando bien, les llegó el gas, pero la verdad que hubo desmanes, pues yo he visto los videos y son ciertos, no son inventados, no están en chaparía.
2: Yo leo. y mi equipo de comunicación lee lo que son los mensajes. Claramente que hay gente que se queja por los gases o se queja por el accionar policial, pero la gran mayoría lo que manifiesta es que no puede haber vándalos de esa característica en un festejo. Claro. Y la verdad que cuando vos lees los comentarios te das cuenta que son claramente repudiados. Pero bueno, no está la gente, el civil no está para actuar en eso, para eso está la policía, y la vamos a poner, y este domingo va a ser un operativo mucho más fuerte aún que el del miércoles pasado.
1: Uh-huh. Yo quería hacer esta nota con vos hoy para reforzar este mensaje de parte nuestra, de Despierta Córdoba, de Radio Shopping, para que la gente vaya a festejar, pero que lo haga conscientemente y no con desmanes, no con incidentes, no con problemas, que se desahoguen. Si gana la selección argentina o queda segunda, es un orgullo, es un honor. Aprovecho para preguntarte algo político antes de despedirte, porque realmente ha estado circulando estas últimas horas una información. Yo te conozco a vos, Juan Pablo, desde hace muchísimos años, cuando eras concejal, cuando fuiste candidato a intendente. Bueno, la colega Laura González, de Canal 12, pero también muchos otros colegas de otros medios, están planteando esto. Córdoba ya tiene otro intendente en funciones. El ministro de Seguridad, Juan Pablo Quinteros, tiene cada vez más atribuciones funcionales sobre la capital. Controla naranjitas y limpia vidrios, desaloja megaferias, reemplazó la Guardia Urbana por Ojos en Alerta, integra la unidad ejecutora que controla boliches, y con la ley antibúnker podría llegar a ser una campaña en la ciudad. ¿Ya lo urge el peronismo como candidato? Ya sé que es temprano hablar de esto, pero ¿te interesaría volver a pensar, porque vos ya fuiste candidato a intendente, en esa posibilidad?
2: Lo primero que te quiero decir es que Córdoba tiene un intendente que es Daniel Pasarini, y un ministro de seguridad que soy yo, que trabajo incansablemente para que toda la provincia tenga la mejor seguridad que podamos tener y la mejor policía que podamos tener. A eso dedico mi tiempo, en eso pienso. El día que yo me dedique a pensar en qué es lo que va a pasar el año que viene, me voy a desconcentrar de lo que va a pasar. La nota este inició con qué va a pasar dentro de 48 horas en los posibles festejos del Mundial. Bueno, esos son los plazos que yo manejo. 48, 72 horas, no planifico más allá de eso, porque la seguridad requiere un ministro que esté absolutamente abocado a ese tema y no pensando en otras cuestiones que tienen que ver con lo electoral, que llegará cuando tengan que llegar, pero no es este el momento para hablar de ese tema.
1: Llegará cuando tenga que llegar, bueno, pero no está descartada esa posibilidad. Creo que estás en un operativo ahora, ¿puede ser?
2: Sí, estamos en un operativo, sí.
1: Ajá, que son estos operativos.
2: Como siempre, habitualmente sí. nosotros, bueno, yo acompaño mucho a la policía de la provincia de Córdoba y habitualmente hacemos esto. Por supuesto, algunos tienen más prensa, otros menos, pero el acompañamiento de la policía. El día del partido contra Suiza tuvimos hasta las 5:30 a.m. controlando todo el sector y yo permanentemente al lado de la policía. El día del partido contra Inglaterra hice exactamente lo mismo y eso es lo que vengo haciendo hace 2 años y 7 meses y eso lo voy a hacer hasta el último día que sea ministro. Y el último día que sea ministro, el día siguiente me llama y me preguntas qué voy a hacer.
1: No, y así como hay resultados que funcionan y están dando que hablar y que también te convocamos por eso, tuviste que momentos difíciles y complicados con el caso Agostina Vega, por ejemplo. Bueno, no es fácil el lugar donde estás, me imagino.
2: No, todos los días tenemos nuevos desafíos. La verdad que esto es un área bastante compleja, muy compleja, quizás de la más compleja que tiene sí. un gobierno. Y lo que nosotros tenemos que hacer es trabajar todo el día de manera incansable y no bajar nunca los brazos y no claudicar nunca, como lo hacemos siempre. Y las situaciones, por más difíciles que aparezcan en el frente, lo que hay que hacer es poner la cara, poner el pecho, pero ponerle mucho trabajo, mucha cabeza, mucha inteligencia y una policía que acompañe y también un poder judicial que acompañe en la misma sintonía para que podamos trabajar en la misma política criminal y llevarla adelante, que los cordobeses nos están requiriendo. Los cordobeses lo que nos están pidiendo, en general lo que está pidiendo el argentino a los políticos que trabajen, y los vemos trabajar cada vez menos. Entonces probablemente cuando ven a alguien que trabaja, se sorprenden, llama la atención, sale del estereotipo, pero bueno, a mí me pagan un sueldo y es un buen sueldo para hacer lo que hago, y lo hago no solamente porque me pagan un sueldo, que es una obligación que tengo, sino también porque es una pasión, porque a mí esto que hago realmente me apasiona, lo hago con muchísimo gusto, con muchísimo agrado, y creo que podemos transformar desde la seguridad una realidad social que está muy dura, y lo hacemos con mucha responsabilidad y mucho compromiso.
1: Por último, te pregunto brevemente, vos estás muy ocupado y nosotros nos quedamos sin tiempo, pero quería preguntarte qué opinás de el sistema de seguridad que están implementando en acá nomás, cerquita, en una localidad pegadita a Córdoba, Villa Allende, con el cerramiento de calles de noche.
2: Yo lo hablé con el intendente Cornet cuando tenía esto, era simplemente un proyecto. La facultad que él tiene por la autonomía municipal de la que goza, él puede tener el ordenamiento de tránsito que quiero, porque básicamente detrás del motivo de seguridad esto es un ordenamiento de tránsito, porque hace cortar calles, es una facultad que tiene el intendente, serán los vecinos los que evalúen si eso da resultado o no da resultado, si eso está bien o está mal, si es cómodo o incómodo, si es fructífero o no es fructífero. Yo se lo dije a Cornel en su momento y se lo repetí. Tengo excelente relación, no solamente con Cornet, sino con todos los intendentes, aunque no sean del signo político oficialista, pero nosotros estamos en condiciones de brindarle seguridad en cualquiera de los contextos, con portones o sin portones, pero si él decidió que esa era la manera porque sus vecinos lo avalan, bueno, nosotros lo vamos, por supuesto, a seguir brindando seguridad de la manera que cada intendente nos permita con el ordenamiento territorial que hace de tránsito y por supuesto de sus calles.
1: Te digo porque acá cuando hicimos la nota, en varias oportunidades esa nota, y ahora tienen 6 meses para analizar qué resultado dio para ver si se amplía a otros barrios de Villa Allende, muchos vecinos de Córdoba, capital, decían cómo no hacen lo mismo en algunos barrios de Córdoba también. Bueno, digo porque ellos decían también que era el primer ejercicio de ese tipo en el país y que lo están mirando desde otras provincias también, a ese modelo.
2: Sí, yo insisto, cada intendente tiene la facultad, tiene autonomía para hacer el ordenamiento de tránsito que quiera, y yo tengo la obligación como ministro de seguridad de darle y de brindarle todo el apoyo policial y los mecanismos de seguridad, sea lo que se le ocurra hacer, esté o no esté de acuerdo. La verdad que eso es poco importante, porque aparte tampoco importa demasiado si yo estoy de acuerdo, importa si están de acuerdo los vecinos de Villa Allende y si después de un par de meses se dan cuenta que esta medida ha sido satisfactoria o no.
1: Claro, claro. Juan Pablo Quintero, muchas gracias por tu tiempo, como siempre, muy amable.
2: Muchas gracias, hasta luego.
1: Gracias. El ministro de Seguridad, Juan Pablo Quintero, entonces confirmando que este domingo va a haber tolerancia cero para aquellos que vayan a festejar de manera violenta y que provoquen algún tipo de incidentes, ni hablar robos. Recordemos que el miércoles hubo 30 detenidos, más de 100.000 personas solo en Patio Olmos y más de 300.000 personas se movilizaron en toda la ciudad para los festejos. Así que va a haber un operativo muy importante y reitero, tolerancia cero para eso y también para la venta de alcohol.
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0: 7:32 de la mañana, seguimos en Despierta Córdoba. Recordá que estamos en riesgo alto a extremo de incendios en la provincia de Córdoba y para el día se esperan fuertes ráfagas de viento que podrían superar los 85 kilómetros por hora, a esto sumado la baja humedad y las temperaturas que están superando los 26 grados, algo medio insólito para esta época del año, hacen que, pueda avivar el fuego en la provincia. Por eso pedimos extremar, ¿no?, los cuidados y no encender fuego en lugares que no están permitidos.
1: Así es, Pato. Y ayer, lamentablemente, hubo un incendio de pastizales que provocó mucha zozobra a los vecinos de Barrio Docta. Ayer por la noche, al sur de la autopista Córdoba Carlos Paz, y en medio de una jornada marcada por el calor, como decía recién Pato, tuvieron que trabajar bomberos voluntarios y bomberos de la provincia que lograron controlar ese foco que quedó en guardia de cenizas. Pero además, se registró otro foco con quema de pastizales en Barrio Manantiales 2, en la zona sur de la ciudad de Córdoba, y a días atrás hubo un incendio cerca de La Calera, una zona donde también siempre hay incendios. Y recordemos que en otras oportunidades, el intendente de La Calera dijo que habían sido la mayoría de los incendios producto de la mano del hombre. También dijo lo mismo en su oportunidad el intendente de La Cumbre, cuando hicimos nota el año pasado. ¿Y qué tanto hay de esto? Le vamos a consultar justamente a Roberto Schreider, que es vocero de la Secretaría de Gestión de Riesgo Climático y Catástrofes. Roberto, ¿cómo estás? Buen día. Diego Robledo te saluda.
2: ¿Qué tal, Diego? ¿Cómo estás? Buen día.
1: Buen día. Bueno, estos incendios que ocurrieron ayer y lamentablemente, ya sabemos, ¿no?, años anteriores, ¿son la mayoría productos de la mano del hombre?
2: Sí, bueno, eso obviamente que se está investigando. Estaba la policía también ayer en esos incendios, pero es muy, muy arriesgado decirlo ya. Pero sí, mira, 95%, que sí, seguro, es imposible que se haya iniciado un incendio, ¿no? Esto se llama autoinición, porque por la hora que era, no había mucho sol. Pues esto fue a las 18 horas durante el día, esto se estuvo muy tranquilo y empezaron a llamar los vecinos porque había humo a partir de las, creo que fue 18:30, casi 19 horas cuando empezó ese incendio de la tarde. Así que es casi imposible. Puede ser un cable que se haya caído, y también puede ser ahí que se ha estado prendiendo fuego.
1: Yo ayer, Roberto, te cuento que me pasó algo inusual, que tiene que ver con el programa de televisión TV 4.0 de Canal 12, de tecnología, porque ayer en un helicóptero, con el equipo del programa, sobrevolamos Córdoba, con la gente de Heli Córdoba, que es un servicio nuevo que van a brindar ahora para los turistas que quieran conocer desde el aire la ciudad, y se veía perfectamente limpio el cielo, se veía perfectamente bien. Llegamos desde Córdoba Capital hasta Carlos Paz, y estaba todo impecable. Por eso me llamó tanto la atención que después de la tarde dijeron, comenzaron focos de incendio en distintos lugares, porque estaba todo tranquilo y no hubo tormenta, no hubo tormenta eléctrica, no pasó nada. Por eso muchas veces pensamos que tiene que ver la mano del hombre, ¿no?
2: Sí, sí, el 95% de los incendios son producto de la mano del hombre. Pueden ser intencionales, pero está en la mano del hombre. Por ejemplo, un auto, recién decíamos, está prohibido hacer fuego en todo el territorio de la provincia de Córdoba, en los lugares no permitidos, pero también está prohibido hacer cualquier actividad que podría llegar a generar un incendio. ¿Esto qué quiere decir? Que no se puede estar usando una amoladora en el monte.
1: Claro,
2: no se
1: puede estar,
2: no podés andar con un auto que tenga una cadena suelta atrás, viste, y que vaya haciendo chispas, porque esto a veces se ve. Tampoco los caños de escape rotos, vieron que a veces las motos las aceleran y tiran eso, unas explosiones. Bueno, eso es hacer una actividad. Por eso quiero ser claro en esto también, porque me preguntan siempre, ¿no?
1: ¿Qué sí, es por eso, hacer la mano del hombre significa, bueno, por negligencia o adrede, pero muchas veces eso es también por negligencia.
2: Totalmente, totalmente. La negligencia es, sí, bueno, es casi desconsideraciones, me importa
1: hacerte un asado.
2: Sí. Claro, hacer un asado, eso es hacer una actividad que puede generar un incendio forestal.
1: Claro.
2: Está prohibido, tenemos que entender que está prohibido. Y si la justicia y la policía investigan, y se, bueno, el año pasado hubo muchos detenidos. Estos tipos hay que meterlos en cana directamente, disculpa la expresión, pero es la única manera. Esto se habla mucho en el Ministerio de Seguridad, las reuniones que tenemos para ver cómo, y están trabajando. Cada vez que hay un incendio, siempre está la policía y se avisa a la fiscalía y dan bajan líneas para que se investiguen los incendios. De hecho, como te decía recién, el año pasado hubo muchos detenidos, el año pasado también, porque hay incendios que puedo decir que no puede ser que se haya prendido fuego solo aquí. Sí, como también decíamos recién, puede haber una tormenta grande que genere un rayo. Esto suele pasar entre las sierras, así que fundamentalmente en las altas cumbres, por ejemplo, donde caen muchos rayos, no hay tormentas eléctricas, ¿no? Entonces te prende fuego, eso es la naturaleza, pero es solamente el 5%.
1: Roberto, la recomendación entonces para gente a partir de hoy, que a ver, aparte hay alerta por vientos, recién decía Pato Rabat, ¿cuál es la recomendación para gente para hoy y para el resto de la semana? Porque ha caído nieve en algunas zonas, escarcha, eso ha secado los pastizales, es combustible para incendios, bueno, por eso hay que tener mucho cuidado.
2: Sí, totalmente. Digo, las recomendaciones son no prender fuego en los lugares no permitidos, eso es fundamental. Y lo otro que pedimos también es que si ven una columna de humo, que nos avisen, que llamen al 0800-888-FUEGO, pueden llamar al 911, ven una columna y que nos digan, por ejemplo, si hay una columna cerca de la autopista donde está la estación de servicio, no sé, alguna referencia, que es muy importante eso. Y está todo el sistema preparado. Mira, Ministerio de Seguridad, está la Secretaría de Gestión de Riesgos, están todos los 188, 190 cuarteles, están listos. Los vehículos tienen combustible, las autobombas tienen combustible, los camiones también tienen aguas, están listos para salir. Los aviones de la Dirección Provincial de Aeronáutica también están listos para salir. Así que lo único que hace falta es esto, ¿no? No prender fuego porque te pueden llevar en cana.
1: Totalmente. Roberto Schneider, vocero de Riesgo Climático y Catástrofes, muchas gracias, muy amable.
2: Hasta luego, Diego, hasta luego.
1: Gracias. Abrazo. Recordemos entonces, Córdoba bajo alerta extrema por riesgo de incendios forestales.
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Gloria Gaynor, temazo, poniéndole mucha fuerza, mucha onda al viernes aquí en Despierta Córdoba, 15 minutos, ya de a poquito vamos llegando a la parte final del programa, pero no sin antes volver al mundo del deporte, porque ayer tuvimos Copa Argentina, también Belgrano tuvo amistosos, juegan los Pumas.

Fue en el día de ayer, el primer amistoso lo ganó el Pirata por 3-2 y el segundo fue empate 1-1. Recordemos que la semana que viene comienza el torneo y Belgrano estará jugando ante Rosario Central, allí en el estadio Julio César Villagra. El Pirata saliendo a la cancha defendiendo el título, la corona, ante ni más ni menos que Rosario Central. El primer amistoso tuvo a Thiago Cardoso, Alcides Benítez, Alexis Maldonado, Lisandro López y Federico Rica, Ramiro Hernández, Santiago Longo, Adrián Sánchez y Juan Velázquez, Franco Vázquez y Nicolás Ubita Fernández fueron quienes participaron de este equipo. El once inicial del segundo estuvo con Manuel Vicentini en el arco, Tomás Sánchez, Álvaro Campo, Agustín Griwol y Adrián Sporle, Ramiro Tuliana, Santino Gatti, Francisco González Metilli, Gonzalo Celarrayán,

0: Sarmiento de Junín también avanzó en la siguiente instancia de la Copa Argentina. Goles de Alan Velasco y Flores, un juvenil de la cantera de Boca que le dio la victoria al equipo del Vasco Arruebarrena, debutando o redebutando en su segundo ciclo como técnico de Boca Juniors. Hoy va a estar jugando San Lorenzo ante Deportivo Riestra, 18:45 horas, y a las 21:45 River se medirá ante Aldo Civi también por la Copa Argentina. El fin de semana, el domingo, corre Franco Colapinto, en un rato comienzan las prácticas, va a ser el Gran Premio de Bélgica, así que vamos a estar todos siguiendo el minuto a minuto de Franco Colapinto en las prácticas y también la gran carrera, el Gran Premio el domingo. Franco ahí buscando su nuevamente puntos para Alpine. Y de este mundo polideportivo entre el fútbol local y la Fórmula 1, los fierros, pasamos al mundo de la ovalada con nuestro compañero Fran Altamirano, porque mañana juegan los Pumas ante Inglaterra y nos va a contar más detalles al respecto.
1: Hola Diego, hola Pato, hola toda la audiencia de Despierta Córdoba. Bueno, viernes, a un día del partido de los Pumas frente a Inglaterra, en 4 días enfrentamos a Inglaterra en fútbol y ahora es el turno del rugby, mañana sábado a las 4 de la tarde en el Estadio Único Madre de Ciudades en Santiago del Estero. Los Pumas van a estar saliendo a la cancha frente a Inglaterra, que viene bien, viene de ganarle con una contundente victoria a Fiji. Los Pumas vienen de ganarle bien a Gales también, por lo menos un muy buen primer tiempo. Después sí, el segundo, Gales se vino un poco más encima en lo que tiene que ver en el terreno de juego, en el marcador también se acercó bastante, pero así todo fue un triunfo importante para los Pumas. Yo creo que justamente lo que le faltaba a este equipo, y un poco lo charlábamos la última salida que hice con ustedes, fue el tiempo que necesitaba el equipo de volver a compartir entrenamientos, volver a compartir momentos. Y uno de esos momentos que compartieron esta semana y que fue fuerte y que lo mostraron en sus redes de diferentes maneras, a través de publicaciones, a través de reel, a través de historia, los jugadores, el mismo Instagram de los Pumas, de la Unión Argentina de Rugby, fue la victoria del seleccionado de fútbol el miércoles. Y me parece que los Pumas vienen con una racha negativa de 5 victorias consecutivas de Inglaterra en rugby, y me parece que lo que pasó este miércoles le ha tocado algún tipo de fibra interna, por lo menos eso quiero creer, de eso elijo agarrarme, sobre todo en esto que tiene que ver con el sentimiento que despierta en el argentino enfrentar a Inglaterra, en el deporte que sea. Quedó demostrado el miércoles con la selección de fútbol y espero que mañana sábado a las 4 de la tarde se pueda repetir por lo menos el final y la victoria caiga justamente del lado argentino. A las 4 de la tarde juegan los Pumas frente a Inglaterra en el Estadio Madre de Ciudades y allí vamos a seguramente estar para poder la semana que viene contarles un poco de cómo fue el desarrollo del partido. Seguramente el análisis de lo que quede el juego y de cómo llegan los Pumas y de cuáles son las bajas.
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0: Último minuto del programa, pero no menos importante, porque les habíamos anticipado que, como todos los viernes, hablamos de tecnología. Hoy con Nico Celeme en el estudio. Se vino luqueado bien Onda Mundial, ya lo van a ver en redes sociales porque lo vamos a grabar. Y vamos a hablar de eso. Ya voy a preguntar y ya van a saber por qué. IA, tecnología, mundial, Scaloni. Lo presentamos.
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1: Nico Seleme, director de Bit AI Academy. ¿Cómo estás, Nico? ¿Qué decís? Bienvenido.
2: Todo bien, ¿cómo están ustedes? Imagino que contentos.
1: Estamos todos contentos. Luqueado bien, bien de Argentina, con un buzo muy bueno.
2: Totalmente, totalmente, así es, así es.
1: Hablando de eso, yo te sigo en redes sociales, Nico, como vos lo sabes muy bien, y me enteré que estás diciendo que para incorporar inteligencia artificial en una empresa hay que jugar como la escaloneta. ¿Cómo es eso? ¿Qué tiene que ver Messi, con, por ejemplo, con un algoritmo?
2: Con un algoritmo, exactamente. Bueno, yo creo que está muy buena la relación desde el primer punto en que tenemos que ser un equipo.
1: Ajá. ¿Sí?
2: En las empresas la inteligencia artificial no funciona por una sola persona. No funciona porque alguien dice, che, vamos a hacer esto y va a funcionar. Tiene que haber muchísimo entrenamiento, tiene que haber método, tiene que haber formas, tiene que haber un objetivo, tiene que haber una visión, tiene que haber conversaciones, tiene que pasar un montón de cosas completamente alineadas a lo que se quiere, a lo que se quiere lograr. Y creo que con la inteligencia artificial tenemos quizás un superpoder por la potencia que tiene, pero tenemos que saber aprovecharla bien. Que hablando de la selección, una de las cosas que siempre se dice es que Scaloni logró aprovechar bien a Messi.
1: Sí. ¿Sí?
2: Logró armar un equipo sin egos y logró armar un equipo que funcione bien y que Messi sea una parte del equipo, ¿se entiende?
1: Claro, claro. Que no seas el salvador solo, ¿no?
2: Exactamente, así es.
1: A ver, explícanos, cuando vos decís que la IA es como un Messi de una oficina, suponete... Si estás en la cancha, perdés un partido, ¿quiénes vendrían a ser los De Paul o los Enzo Fernández? ¿Qué necesita la tecnología para brillar?
2: La tecnología lo que necesita para brillar es personas que la lideren y personas que la ordenen, ¿sí? Nosotros siempre hablamos de la innovación y siempre hablamos de método, porque el poder que tiene la inteligencia artificial, donde cualquier persona puede trabajar con ella, pero las complejidades que tienen para trabajar en serio no son, digamos, son cosas que hay que prestarle atención. Necesitas sí o sí personas que estén todo el tiempo fogoneándote, empujándote. ¿Viste que dicen que De Paul es el motorcito,
1: sí,
2: de la selección y
1: sí,
2: que
1: sí,
2: empuja?
1: Sí.
2: Pues necesitas dentro áreas que, che, loco, estás usando, hiciste algo, metiste un proceso en automatización. Alguien que empuje, es muy difícil que el hábito suceda. Yo siempre digo, está buenísimo hacer una capacitación, ¿sí? Está bárbaro. El momento wow dura 2 meses. Después tenés que sostener el hábito. Y si no tenés esos De Paul que van empujando el hábito constantemente, que nosotros les llamamos embajadores de la innovación, embajadores de la tecnología, embajadores de la IA, cada empresa le pone su nombre, pero en fin son embajadores que van empujando para que se sostenga el hábito.
1: Totalmente. Ya estamos en modo mundial, manija con la final y demás. Además, vi el método Scaloni en Netflix, que me encantó. Me gustó muchísimo, se las recomiendo, es cortito. Bueno, una de las claves de la selección es cómo se escuchan los jugadores en la cancha y la flexibilidad táctica que tienen. ¿Cómo se traslada esa escucha y comunicación, por ejemplo, a una empresa que quiere innovar sin que la gente tenga miedo a la tecnología?
2: Mira, creo que hoy el nuevo liderazgo es un liderazgo como el que está teniendo Scaloni.
1: Sí.
2: Es un liderazgo donde los líderes pueden mostrar sus emociones, que pueden mostrar sus llantos, que pueden decir que se equivocan y que entre todos los que estamos trabajando en la empresa podemos hablar y cada uno puede decir lo que está viviendo y lo que está sintiendo en el momento en donde está y en el momento que le toca. Yo he tenido casos, nosotros, digamos, con la empresa, con el equipo, hemos tenido casos donde nos han dicho, che, si yo pongo a esta persona a trabajar en este proceso con IA, esa persona se queda sin trabajo. ¿Sí? Porque está trabajando esa persona en el proceso que después una tecnología lo va a reemplazar. Si vos no escuchás lo que le pasa a esa persona, si vos no escuchás cómo se siente, cómo está, qué miedos tiene, dónde pudiera cambiar, incluso dónde está el error, ¿sí? A veces hay personas en las empresas que toman decisiones de modificar algo sin escuchar a las personas que son parte del proceso, por ejemplo. Entonces tenemos que escuchar todas las partes, tenemos que escuchar qué es lo que va pasando para tomar decisiones que hagan bien. ¿Hay decisiones que tienen que ser direccionales? Sí, claro, si sos el gerente de tecnología, tenés que cuidar los datos, y los datos se cuidan de una sola manera. No puede haber una conversación de la política de seguridad de datos.
1: Claro.
2: Ahora, sí puede haber muchísimas conversaciones de cuál va a ser el foco de lo que queremos mejorar. ¿Queremos mejorar la calidad de la atención al cliente? ¿Queremos mejorar la velocidad de la atención al cliente? ¿Queremos mejorar el volumen? Cada empresa tiene su forma y tenemos que entender qué quieren nuestro cliente interno, o sea, las personas de nuestros equipos, y qué quieren los clientes nuestros.
1: Seguro. Recién hablabas de toma de decisiones y me acordaba muchas veces cuando por ahí uno comete un error y queda cabizbajo. Me acuerdo cuando Messi erró un penal y lejos de quedar mal, fue por más, hasta que terminó haciendo un gol. Y me acuerdo también otros momentos, como por ejemplo el debut en su momento de la selección contra Arabia Saudita en Qatar, que fue un balde de agua fría. En las empresas, cuando implementan IA o nueva tecnología y hay un momento como Arabia Saudita.
2: Totalmente.
1: ¿Qué pasa? ¿Qué le tenés que decir a eso para después terminar siendo un campeón, por ejemplo?
2: La inteligencia artificial, cuando te metes, tiene muchos momentos frustrantes, ¿sí? Creo que el primer momento frustrante es entender que hay muchísimas cosas más allá de un prompt. Porque viste que la gente cree que va a usar ChatGPT y porque usa ChatGPT de repente hace un mail o se mejora un correo y ese tipo de cosas. Y cuando vos te metes a trabajarlo empresarialmente y te das cuenta que se puede conectar con los sistemas de gestión de tu empresa, que hay que hacer algunos desarrollos profundos para que estas cosas funcionen, ahí te frustras sí o sí. Y es un proceso de aprendizaje donde prácticamente todas las personas en el mundo estamos aprendiendo cómo funciona esta tecnología, y en general no es a lo que te dedicas. O sea, si estás en recursos humanos no te dedicas a hacer IA, si estás en ventas no te dedicas a hacer IA, si estás en compras no te dedicas a hacer IA. Bueno, cuando empezás a aprender, te frustras. Y hay muchos momentos de pinchazos donde vas a decir, bueno, la puta madre, esto no me cuesta, no puedo seguir por acá porque así 5 horas o 10 días que estoy con esto y no me sale. Bueno, ese es el momento donde tenés que seguir. Y lo más importante de esto es que es un camino de ida. Es algo que no se termina. Messi Argentina y con Messi salió un campeón en Qatar y hoy están peleando otra final. Y si vos le preguntás a Messi, si le diera el cuerpo, iría por uno más. Porque es un camino de ida. Y el camino de ida se da cuando vos trabajás en la mejora continua y todo el tiempo estás pensando en la forma de hacer mejor las cosas.
1: Exactamente. Por último, te pregunto, ya que estamos en modo mundial, para el dueño de una pyme o el líder de un equipo que nos está escuchando ahora y quiere armar, por así decirlo, su propia escaloneta tecnológica, ¿cuál es el primer cambio de mentalidad o la primera jugada táctica que tiene que hacer mañana mismo?
2: Mira, el primer cambio que tiene que hacer para meter inteligencia artificial en su empresa es entender que la empresa tiene que tener objetivos estratégicos y que la inteligencia artificial tiene que ser funcional a los objetivos estratégicos de la empresa. Lo que manda es el negocio, y la inteligencia artificial te potencia el negocio que ya tenés. Y que vos puedas bajarlo a tierra para que todas las personas puedan entender que esta tecnología puede mejorar la forma en la que trabajan, acelerar los procesos, mejorarle la calidad de vida en el trabajo y darle más posibilidades en lo que hacen y lograr sacar todo su potencial, yo creo que por ahí va el camino.
1: Nico Seleme, viniste vestido para la final, y aparte no, me encantó esta charla distinta, hablando de escaloneta, del mundial, y cómo relacionarlo con la tecnología. Porque vos sabés que en muchos colegios también, y en muchas instituciones, se está aplicando, entre comillas, el método Scaloni, ¿no?
2: Claro, totalmente.
1: Y está bueno, ¿no? Esto del liderazgo sano, de pensar en un equipo y no en individualismos. Por más que hay una figura que se destaca, que es Messi, porque es indiscutible, todo el mundo lo dice. Pero también en los pases que da Messi para que otros hagan goles.
2: Totalmente.
1: Y las asistencias. Bueno, en definitiva estuvo muy buena la comparación y te agradezco este momento.
2: Gracias a ustedes. Un abrazo grande.
1: Igualmente. Nico Seleme en Despierta Córdoba.
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0: Bien, ya nos estamos despidiendo. Pato Macías, Nico Seleme recién que venía desde Villa Allende, que hay muchísima neblina en muchas zonas de Córdoba, así que hay que recordar que este clima no es propicio para circular rápido, vayan con mucho cuidado, ¿no?
1: No, y además recordemos que se esperan fuertes ráfagas de viento. Ahí estaba viendo que en Provincia de Buenos Aires está lloviendo con piedra. Así que bueno, hay que ver si eso no puede llegar para este lado del país. Así que bueno, circular con precaución en el comienzo de la jornada. Está cubierto con neblina, se va a levantar viento por la tarde, viento con ráfagas de hasta 85 kilómetros por hora según el Servicio Meteorológico Nacional. Clima no apto para el encendido de fuego en lugares que no están permitidos, como siempre recordamos. En caso de ver una columna de humo, comunica. Y el domingo mínima, el lunes comenzaremos la semana con una mínima de esta, con una sonrisa bordada en la cara.
0: Ojalá, ojalá. Gracias Pato Raúl, como siempre, Facundo Asesor en controles, y también muchas gracias a Diego Florio en la dirección artística y musicalización. Nos reencontramos el lunes a las 6 de la mañana. Ojalá que sea para festejar, seguramente que sí. Igual, como decían muchos, ¿no? Queremos que Argentina sea campeón. Pero si es subcampeón es un montón, igual, ¿eh? Hay que alentar a la selección argentina hasta donde ha llegado. Y también nos reencontramos en televisión este sábado a las 19:15 por Canal 12. Estoy viendo que justo estoy diciendo esto, está saliendo la publicidad por Canal 12 en estos momentos en Arriba Córdoba. Y también a las 20:30 por Canal C. Gracias como siempre, gracias por estar del otro lado, por compartir lo que opinan, lo que piensan, los mensajes, y los esperamos a partir de las 6 de la mañana. Siguen con muy buena música ahora, y a partir de las 9, Valentina Luna con La Mañana de Radio Shopping. ¡Vamos Argentina! ¡Chau!
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1: 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En Córdoba, el riesgo de incendios forestales es extremo. La provincia mantiene la alerta roja por las condiciones climáticas críticas. El viento fuerte y la baja humedad aumentan el peligro en las sierras. Los bomberos vigilan los sectores vulnerables para evitar desastres ambientales. Está prohibido prender fuego en zonas rurales y pastizales. En el país, Javier Milei asistirá al acto de la AMIA. El presidente encabezará este viernes el homenaje a las víctimas del atentado. La ceremonia comenzará a las 9:30 de la mañana en la calle Pasteur. El gobierno acompañará el pedido de justicia junto a los familiares de las víctimas. Este evento central recuerda los 32 años de la tragedia. El pronóstico para el día de hoy, cielo parcialmente nublado. Vientos del sector norte rotando al sur, máxima 27 grados.
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0: El Mundial no se vive solo con goles y resultados. Se vive con historias, con emociones. 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Cada vez falta menos para la final del mundo, que se jugará el próximo domingo entre España y Argentina. Pero aquí van algunos datos con respecto a la copa que todos quieren levantar. La copa del mundo original pesa 6 kilos, 175 gramos, y está fabricada con 5 kilogramos de oro de 18 quilates. Sin embargo, el trofeo que levanta el campeón en la premiación solo permanece unos minutos en sus manos. Una vez que finaliza la ceremonia, la FIFA recupera la copa original y entrega al campeón una réplica de bronce bañada en oro, que es la que la selección conserva para los festejos. La razón es la siguiente: antes existía una regla que permitía quedarse con el trofeo original al ganar 3 copas del mundo. Brasil lo consiguió en 1970 y recibió la histórica Copa Jules Rimet, la anterior Copa del Mundo. Pero pocos años después, el trofeo fue robado en Brasil y nunca volvió a recuperarse. Las investigaciones concluyeron que habría sido fundido para vender el oro. Desde entonces, y con el nuevo trofeo, la FIFA nunca más volvió a entregar el trofeo original de forma permanente. Esta es una de las historias más increíbles que envuelve a la Copa del Mundo. Esto fue Minuto Mundial. 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

9 de la mañana, 9 minutos. Muy, pero muy buen día para todos. ¿Cómo andan? Bienvenidos una vez más a la mañana de Radio Shopping. Día viernes, último día de la semana. Ya pasaron 10 minutos de las 9 de la mañana y acá estamos para disfrutar 4 horas de las mejores canciones del mundo. Bueno, un cielo cubierto con niebla a esta hora en la mañana en la ciudad de Córdoba. Después de un jueves, vamos a decir, primaveral, chicos, hasta calor hacía ayer. Y bueno, lo veníamos anticipando también. Hoy va a ser similar, la máxima pronosticada de 27 grados para este viernes, pero arrancamos distinto con esta niebla que cubre la ciudad de Córdoba y un pronóstico de cielo parcialmente nublado para el resto del día. Ya vamos a dar más detalles igualmente con respecto a los datos del tiempo, también comentando cómo se viene el fin de semana y, dato no menor, saber ya cómo se viene este domingo. Chicos, la final Argentina-España, final de la Copa del Mundo. Así que vamos a estar tanteando ahí también toda esa data. 351-220-6919, ya nos encontramos acá con todos ustedes para disfrutar este día. Canciones, ustedes haciéndonos sus pedidos para el Shopping Delivery, así ya vamos armando la hora siguiente a la mañana de Radio Shopping con información, con efemérides, viajando en el tiempo con nuestros artistas preferidos y poniéndonos un poco en sintonía en este viernes, ¿no?, que vamos a transitar juntos. Bienvenidos a todos, al equipo también, a Diego Flori en la musicalización y dirección artística, José Perazzi, Vic Tanquía, Vale Molina en producción y en redes sociales con Pato Rabata. Mi nombre es Valentina Luna, bienvenidos a todos, comenzamos una vez más la mañana de Radio Shopping.

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2: 9 de la mañana y 16 minutos, actualizamos los datos del tránsito en la ciudad de Córdoba. Se registran demoras importantes y un tráfico bastante denso en la zona del Patio Olmos, puntualmente sobre el Boulevard San Juan. Esta situación de carga vehicular pesada se extiende también hacia el Boulevard Arturo Illia, afectando el tramo que va desde el Mercado Sur hasta la terminal de ómnibus. En cuanto a las restricciones por obras, mucha atención en la calle Santa Rosa. Se recomienda circular con precaución entre Tucumán y Sucre por trabajos en la calzada. Por otro lado, informamos un corte total de tránsito en la zona norte, sobre la calle Pozo de la Loma, entre Viracocha y la avenida Boderó. El bloqueo se debe a la instalación de cañerías cloacales y módulos de la red pluvial en el marco del ensanchamiento de la avenida Boderó.
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1: Un minuto de noticias en Grupo Shopping. En Córdoba, el riesgo de incendios forestales es extremo. La provincia mantiene la alerta roja por las condiciones climáticas críticas. El viento fuerte y la baja humedad aumentan el peligro en las sierras. Los bomberos vigilan los sectores vulnerables para evitar desastres ambientales. Está prohibido prender fuego en zonas rurales y pastizales. En el país, Javier Milei asistirá al acto de la AMIA. El presidente encabezará este viernes el homenaje a las víctimas del atentado. La ceremonia comenzará a las 9:30 a.m. en la calle Pasteur. El gobierno acompañará el pedido de justicia junto a los familiares de las víctimas. Este evento central recuerda los 32 años de la tragedia. El pronóstico para el día de hoy, cielo parcialmente nublado. Vientos del sector norte rotando al sur, máxima 27 grados.
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la mañana, 40 minutos, y acá seguimos en 96.1 en la mañana de Radio Shopping. Hoy es viernes, se pasó, no sé si rápido la semana, pero como hubo mucho evento en el medio, mucha cuestión ahí para celebrar, fue una semana distinta sin dudas. Y hablando de eventos, quiero contarte que hoy, 17 de julio, comienza la función en Paseo Rivera. Los esperamos a las 17 horas con el show de teatro educativo Un Mundo de Cienciaciones. Una actividad para disfrutar en familia y en estas vacaciones de invierno. Conoce la grilla completa de actividades en www.paseolibertad.com.ar. Bien, hablando, veníamos mencionando eventos, fechas importantes, y vamos a revisar cuáles son las efemérides de esta mañana. 17 de julio, ya estamos a esa altura del mes y del año, un invierno ya avanzado, casi que llegando al completo el primer mes de esta temporada, y se está celebrando en Argentina el Día del Automovilismo Deportivo. Conmemoración establecida en 1998 por el Congreso mediante una ley y que coincide con el aniversario de la muerte de Juan Manuel Fangio. Bueno, además de homenajear sin dudas a este deporte de alta competición en el país, también busca recordar al conductor oriundo de Balcarce, que es considerado uno de los mejores deportistas de la historia argentina. De hecho, Fangio alcanzó un gran reconocimiento mundial por su participación en la competición de Fórmula 1, donde logró coronarse unas 5 veces y fue subcampeón en otras 2. Además, compitió en grandes premios para las marcas Mercedes, Maserati, Alfa Romeo y Ferrari. Bien, hay más efemérides. Un día como hoy, 1955, Disneyland abría sus puertas. Abre sus puertas un día como hoy, en 1955. Además, un día como hoy también, bueno, no un día como hoy se celebra el Día Internacional del Tatuaje. Bueno, hoy es el Día Internacional del Tatuaje. Justamente mencionábamos recién también mucha promesa quizás por el Mundial 2026, la posibilidad de que, bueno, no, el hecho de que Argentina se encuentre en esta final, España frente a Argentina en este Mundial, y mucha promesa viene de la mano de los tatuajes. Nos cuenta si alguno de ustedes, quizás también en el Mundial pasado, hubo un tatuaje de por medio en alguna promesa mundialista. Bueno, hoy Día Internacional del Tatuaje, y también es el Día Mundial del Emoji, algo que ya hace varios años empezamos a usar y es parte de nuestra cotidianeidad. Día Mundial del Emoji, también una de las efemérides más curiosas de esta jornada. 9:43, primera hora de la mañana, ya la estamos transitando casi por completo. Vamos a ir después con datos del tránsito, del tiempo en la ciudad de Córdoba, así nos anticipamos también a lo que va a suceder el fin de semana. Seguimos entonces, primera hora de la mañana, y hasta las 13 estamos acá.

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2: 9 de la mañana, 56 minutos. Actualizamos los datos del tiempo en la ciudad de Córdoba, 16 grados 6 décimas a esta hora, con cielo cubierto con niebla, humedad 99%, viento sur a 6 kilómetros por hora y una visibilidad de 0.5 kilómetros. Por la mañana vamos a continuar con niebla en la ciudad de Córdoba, con cielo parcialmente nublado ya para la tarde. La máxima para el día de hoy, 27 grados.
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10:08, segunda hora de la mañana, estamos y seguimos acá 96.1 en la mañana de Radio Shopping. www.radioshopping.com.ar, online nos escuchan durante las 24 horas del día. Estábamos hablando ya un poco la agenda y vamos a seguir en eso, así que vamos ahora con la agenda de la Agencia Córdoba Cultura. Porque hoy viernes a las 20 horas el guitarrista Juan Falú celebra sus 60 años de trayectoria en el Teatro Comedia, ubicado en Rivadavia 254. El espectáculo se titula Guitarra, Canciones y Palabras y propone un recorrido por su música junto a relatos sobre su carrera artística. Durante la velada también presentarán oficialmente sus libros audio Tucumano Soy y Como Otros Juanes, que compilan partituras y textos de su obra. La actividad en el Comedia continúa mañana sábado a las 21 horas con la Camerata Rosario. Presentan las 8 estaciones, un concierto que pone en diálogo las obras de Antonio Vivaldi con las de Astor Piazzolla, alternando piezas barrocas con tango contemporáneo. Por otro lado, si tienen que circular por el centro, tengan en cuenta, bueno, también estos datos quienes estén por la ciudad de Córdoba para este fin de semana, ¿no? Para hoy y para mañana. 10 de la mañana, 10 minutos, nosotros seguimos. Esta fue la agenda de la Agencia Córdoba Cultura.

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1: Un minuto de noticias en Grupo Shopping. En Córdoba, las escuelas municipales tendrán 30 días para aplicar la prohibición del uso de celulares. La Municipalidad de Córdoba dispuso un plazo para que todos los establecimientos educativos adapten sus reglamentos e implementen la nueva medida. La restricción aprobada por el Consejo Deliberante de la Ciudad de Córdoba busca frenar la dispersión en clase y recuperar el juego físico en los recreos. En deportes, la FIFA confirmó al árbitro de la final del Mundial. El esloveno Slavko Vincic fue designado para dirigir el partido decisivo del campeonato. Será la primera vez que el juez europeo arbitre una final de la Copa del Mundo tras una destacada actuación durante el torneo. El pronóstico para el día de hoy es cielo parcialmente nublado. Vientos del norte rotando al sur, máxima 27 grados.
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0: 351-220-6919, seguimos en la mañana y quiero contarte que volvió la tienda de personal a Nuevo Centro Shopping. 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Y vamos a comenzar con efemérides ya. Escuchábamos una de las canciones que integran la banda sonora de la película que hoy cumple años. 17 de julio de 1968 se estrenaba en el London Pavilion de Inglaterra el largometraje animado Yellow Submarine, un proyecto que surgió principalmente para que los Beatles cumplieran con un compromiso contractual de 3 películas con la compañía United Artists. Aunque son los protagonistas de la historia, la participación de los músicos fue bastante acotada. No hicieron las voces de sus propios personajes, tarea que recayó en actores profesionales, y solo aparecieron en una breve escena de imagen real al final de la cinta. Dirección de George Dunning, una trama que narra el viaje del grupo hacia Pepperland, un paraíso submarino que pierde su color y su música tras el ataque de los Blue Minis. Acompañados por temas como All Together Now, Only a Northern Song y Hey Bulldog. Bueno, personajes que van atravesando distintos escenarios y que forman esta película que hoy cumple 58 años de aquella primera función en Londres. Seguimos nosotros hasta la 1 de la tarde celebrando a nuestros artistas preferidos y disfrutando de 4 horas de las mejores canciones del mundo.
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0: 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Cada vez falta menos para la final del mundo, que se jugará el próximo domingo entre España y Argentina. Pero aquí van algunos datos con respecto a la copa que todos quieren levantar. La copa del mundo original pesa 6 kilos, 175 gramos, y está fabricada con 5 kilogramos de oro de 18 quilates. Sin embargo, el trofeo que levanta el campeón en la premiación solo permanece unos minutos en sus manos. Una vez que finaliza la ceremonia, la FIFA recupera la copa original y entrega al campeón una réplica de bronce bañada en oro, que es la que la selección conserva para los festejos. La razón es la siguiente: antes existía una regla que permitía quedarse con el trofeo original al ganar 3 copas del mundo. Brasil lo consiguió en 1970 y recibió la histórica Copa Jules Rimet, la anterior Copa del Mundo. Pero pocos años después, el trofeo fue robado en Brasil y nunca volvió a recuperarse. Las investigaciones concluyeron que habría sido fundido para vender el oro. Desde entonces, y con el nuevo trofeo, la FIFA nunca más volvió a entregar el trofeo original de forma permanente. Esta es una de las historias más increíbles que envuelve a la Copa del Mundo. 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

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Vamos a seguir en este día viernes, último día de la semana, y quiero contarte que en Bacar protegemos lo que construiste. 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Se cumplen 33 años hoy desde que Suropa, el octavo disco de U2, alcanzaba el primer puesto en las listas de Reino Unido. Una de las celebraciones de esta mañana, una producción grabada durante los descansos de la gira SuTV, donde la banda decidió alejarse un poco del sonido de su trabajo anterior para experimentar con el post-punk, el rock industrial y la música electrónica. Brian Eno en la producción y un grupo que trabajó con canciones como Numb o Lemon, mismo que estamos escuchando a esta hora de la mañana, con sintetizadores, estructuras repetitivas que no eran algo habitual de la propuesta que ya venía dando U2. 33 años de este disco que mostró una banda buscando nuevos límites. Seguimos nosotros con más música y más clásicos acá hasta la 1 de la tarde en la mañana de Radio Shopping.

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1: Un minuto de noticias en Grupo Shopping. En Córdoba, las escuelas municipales tendrán 30 días para aplicar la prohibición del uso de celulares. La Municipalidad de Córdoba dispuso un plazo para que todos los establecimientos educativos adapten sus reglamentos e implementen la nueva medida. La restricción aprobada por el Consejo Deliberante de la Ciudad de Córdoba busca frenar la dispersión en clase y recuperar el juego físico en los recreos. En deportes, la FIFA confirmó al árbitro de la final del Mundial. El esloveno Slavko Vincic fue designado para dirigir el partido decisivo del campeonato. Será la primera vez que el juez europeo arbitre una final de la Copa del Mundo tras una destacada actuación durante el torneo. El pronóstico para el día de hoy es lo parcialmente nublado. Vientos del norte rotando al sur, máxima 27 grados.
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2: 11:37 en toda la República Argentina y actualizamos los datos del tiempo en la ciudad de Córdoba. 21 grados, una décima en la ciudad, cielo ligeramente nublado, humedad 68%, viento sur a 8 kilómetros por hora y una visibilidad de 10 kilómetros. Por la tarde tenemos pronóstico de cielo parcialmente nublado, lo mismo para la noche, vientos del sector norte rotando al sur y una máxima de 27 grados.
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0: Últimos 4 minutos de la tercera hora de la mañana de Radio Shopping y acá estamos 351-220-6919. Seguimos en contacto con todos ustedes por nuestro WhatsApp. Y quiero preguntarte, ¿ya pensaste qué vas a hacer para el Día del Amigo? 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Arrancamos con una peli, después una partida de bowling para ver quién gana. Y si todavía quedan energías, unos juegos en Área X. O capaz hacemos todo al revés. Es un poco la gracia. 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November Rain, Guns N' Roses sonando en la mañana porque estamos de efeméride. En 1993, un día como hoy, Guns N' Roses se subió al escenario del estadio de River Plate para dar el último concierto de su gira mundial, Use Your Illusion. Lo que no se sabía en ese momento es que esa noche iba a ser la última presentación, terminó siendo la última presentación en vivo de Axl Rose junto a Slash y Duff McKagan hasta su reencuentro 23 años después. Bueno, marcado todo por una fuerte tensión mediática y social, mientras la banda llegaba con el récord del disco debut más vendido de la historia, en los medios locales estaban circulando rumores sobre la quema de banderas y supuestos desplantes de Axl Rose hacia el país. Pero todo cerró con el show y que tuvo de todo, desde un allanamiento policial en las habitaciones del hotel un par de horas antes por orden de la justicia, hasta un Slash tocando sus solos vestidos con la camiseta de la selección argentina. El cierre que llegó con Paradise City, el tema que bajó el telón de la gira y del propio grupo por los siguientes 23 años. Una transmisión histórica de televisión abierta también inmortalizó el recital para los que no pudieron estar en Núñez esa noche de frío. Bueno, 17 de julio, imagínense. En 1993 ocurría aquel gran show de Guns N' Roses en el estadio River Plate. Últimos 2 minutos de esta tercera hora, nosotros seguimos acá 96.1 arroba Radio Shopping, ok, también poniéndonos un poco al día con lo que va sucediendo, compartiendo imágenes y también viajando en el tiempo con nuestros artistas preferidos. Hasta las 13 se quedan, que continuamos con la mañana de Radio Shopping.
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12 horas, 12 minutos, www.radioshopping.com.ar. Acá nos encontramos, 96.1 en la mañana de Radio Shopping. Y recién te preguntaba si ya tenías o habías pensado qué ibas a hacer para el Día del Amigo, ¿no? Yo ya tengo un plan, me voy a ir al Patio Olmos, vamos a comenzar con una película, después un partido de bowling, ver quién gana y si quedan energías, juegos en área X o capaz todo al revés. Bueno, un poco eso es la gracia. Hay un montón de opciones para compartir, reírse y disfrutar con los que siempre están. Este Día del Amigo, el mejor plan está en Patio Olmos. Y voy a aprovechar que estamos hablando del tema que para anunciar en estos últimos minutos de la mañana dos sorteos que vienen muy bien ahora que el lunes es el Día del Amigo, chicos, falta muy poquito. Pases dobles para el bowling en Patio Olmos. Por un lado, uno de ustedes se va a llevar ese premio. 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Y por otro lado, un par de entradas para Cinemark también en el Patio Olmos para que puedan disfrutar de este Día del Amigo, ya sea viendo una película, jugando el bowling o cualquiera de las otras opciones que tiene Patio Olmos. Así que aprovechen para sumarse. 351-220-6919, nombre, apellido, últimos tres números del DNI. En estos últimos minutos de la mañana ya nos quedan igualmente 45 minutos. Aprovechen para sumarse y anunciamos ganador al finalizar el programa. Bueno, hay muchas novedades hoy y una de ellas tiene que ver con a quienes estamos escuchando. Beck haciendo Loser porque anunciaron que van a tener disco nuevo. Beck confirmó que el 18 de septiembre publica su nuevo disco de estudio, el primero en 7 años. Se llama Right Lonesome Sam y sale a través del sello Capitol Records. El músico vuelve a grabar con la banda que lo acompañó en las etapas de discos como Sea Change y Mutations. Se reunieron en los United Studios en Hollywood y contaron con Nigel Godrich para la mezcla de las canciones. Según el propio Beck, el objetivo fue buscar nuevos sonidos y texturas, aprovechando ya la química que el grupo mantiene desde hace décadas. Por un lanzamiento que marca su regreso después del último disco editado en el año 2019, así que 7 años más tarde tenemos ya anunciada fecha para el lanzamiento de lo nuevo de Beck, el 18 de septiembre, publicado para que lo escuchemos todos. 12:15, estamos en los últimos 45 minutos oficialmente de esta mañana y los vamos a aprovechar al máximo. Hasta las 13 se quedan acá.

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0: 17 de julio, día viernes, y acá nos encontramos. Seguimos poniéndonos un poco al día con lo que va ocurriendo en la mañana y también en el mundo. Antes que nada, contarte y atención a los vecinos de la zona sur de Córdoba, porque este domingo 19 de julio, por la final del Mundial, LUSA informa que la recolección de residuos del turno noche se realizará durante la mañana. 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Bien, hablando del Mundial, de la final que va a ocurrir el día domingo, no somos los únicos que en cuanto, como país digo, que estamos hablando de la final del mundo, también se está hablando mucho, además del partido en sí, de lo que va a suceder en cuanto musicalmente, en cuanto a los espectáculos y shows que están planificados para el domingo. Y en este caso lo habló el mismísimo Robert Smith de The Cure, quien hoy es noticia por sus críticas públicas a la FIFA. El músico apuntó contra la organización de este show de entretiempo previsto para la final del Mundial de este domingo entre Argentina y España. El espectáculo, que se va a realizar por primera vez en la historia de los finales, fue curado por Chris Martin de Coldplay y va a tener en escena a Madonna, a BTS, Shakira y Justin Bieber. ¿Cuál es el conflicto que plantea acá Smith? Que creo que no es el único, ¿no? Hay muchos que lo mencionan. No tiene que ver con los artistas en sí, sino con el formato del evento. Según los reportes, el descanso de los jugadores podría extenderse por este show del entretiempo hasta los 30 minutos para cumplir con la logística de los espectáculos y la transmisión, lo que duplicaría los 15 minutos que establece el propio reglamento de la FIFA. Bueno, ¿dónde manifestó todo esto Robert Smith? En sus redes sociales. Calificó esta situación como pan y circo y criticó duramente la gestión de Gianni Infantino. Bueno, nosotros esperando el partido en el estadio de Nueva Jersey. Bueno, Robert Smith, que continúa con su gira europea, presentándose este mismo viernes en Bulgaria y presentando también estas críticas hacia este entretiempo, este show de entretiempo que, bueno, del que no estamos acostumbrados claramente en los partidos de fútbol. 12 horas 30 minutos, ya estamos llegando al final de esta mañana, nos queda media hora. Se viene el resumen de noticias con los principales títulos de la mañana y hasta la 1 de la tarde seguimos acá en la mañana de Radio Shopping.
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1: Un minuto de noticias en Grupo Shopping. En Córdoba, alerta por vientos de hasta 85 kilómetros por hora y riesgo extremo de incendios. La provincia atraviesa una jornada con condiciones meteorológicas críticas, por lo que las autoridades advirtieron sobre ráfagas intensas y reiteraron el pedido de evitar cualquier actividad que pueda provocar focos ígneos. En caso de ver una columna de humo, comunicarse al 100 de bomberos, 911 de la policía o al 0800-888-38-346 del Plan Provincial del Manejo del Fuego. En deportes, Franco Colapinto afronta la segunda práctica del Gran Premio de Bélgica. El piloto argentino terminó en el puesto 15 en la primera práctica por delante de Pierre Gasly, su compañero de Alpine. Colapinto correrá el próximo domingo a partir de las 10 de la mañana buscando sumar nuevamente puntos. 21 grados, la temperatura en Córdoba, humedad 72%, viento del sector sudeste a 8 kilómetros por hora, cielo despejado.
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0: 42 minutos ya pasaron de las 12, seguimos en la mañana ya en los últimos minutos actualizando los datos del tiempo en la ciudad de Córdoba en este día viernes. 20 grados, 8 décimas en el centro del país, con cielo totalmente despejado, humedad 72%, viento sudeste a 8 kilómetros por hora y una visibilidad de 10 kilómetros. Tenemos por la tarde cielo parcialmente nublado, lo mismo para la noche, vientos del sector sur, máxima 25 grados.
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0: 12 horas 54 minutos, ya estamos ahora sí en los últimos minutos de la mañana de Radio Shopping y acercándonos también al cierre de esta semana. 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Bueno, estamos ya llegando casi que al final de la mañana y nosotros empezamos ya desde que comenzó el Mundial, vamos a decirlo, pensamos en lo que va a suceder el domingo, bueno, más después de lo que ocurrió el miércoles, el triunfo de Argentina frente a Inglaterra, que nos lleva directamente a jugar esta final frente a España. Bueno, vamos a definir, se va a definir en realidad el título en el MetLife Stadium de Nueva Jersey a las 4 de la tarde el próximo domingo. El equipo de Scaloni, que llega después de remontar el partido contra Inglaterra, mientras que los españoles vienen de eliminar a Francia. Bueno, más allá de lo deportivo, el cruce tiene muchos condimentos hasta la llegada del día domingo, que están circulando, del día efectivo en el que va a suceder la final, que ya están circulando en todas las redes sociales. En primer lugar, algo de lo que más da vueltas el mundo y las redes es la foto de un Messi de 20 años bañando a un Lamine Yamal de solo 8 meses. Una imagen para un calendario solidario en el año 2008. Y hoy, 18 años después, se encuentran en la cancha para disputar la final. Bueno, una foto que realmente no tiene muchas explicaciones, pero que sin dudas es una gran, enorme coincidencia, podría ser. Algunos lo llaman destino, pero sin dudas que está circulando por todo el mundo. La expectativa por un duelo que convirtió además este domingo el evento más caro de la historia de Estados Unidos, superando incluso al Super Bowl. Entradas de reventa que arrancan en $7,000 y las ubicaciones más exclusivas llegan a los $42,000. A esto hay que sumarle la logística para llegar al estadio, básicamente, desde un avión, desde donde sea que uno quiera llegar, desde cualquier punto del mundo, hasta mismo ahí dentro de Estados Unidos, un tren oficial que cuesta $98, el colectivo unos 20, porque no está permitido el acceso a pie al recinto. Bueno, un regreso, un partido que va a estar viendo todo el mundo, nosotros particularmente, y para Messi también es un regreso particular a ese estadio, porque dentro de otros los datos que circulan en las redes, fue el estadio donde anuncia su renuncia en el año 2016 y regresa en este caso a buscar su segundo mundial consecutivo, su segunda copa consecutiva en realidad. Así que veremos qué sucede este partido y la gran final de la Copa del Mundo el domingo 4 de la tarde, Argentina frente a España. Bueno, mucho dato ahí circulando en las redes sociales y tratando de hacer un resumen en este final ya de la mañana y de la semana. 96.1 últimos minutos y vamos a aprovecharlos al máximo. Hasta las 13 se quedan acá.
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2: Actualizamos los datos del tránsito en la ciudad de Córdoba. Atención, si deben circular por la zona de La Cañada, porque se registra un tráfico denso en Avenida Figueroa Alcorta, específicamente en el tramo que va desde De Anfunes hasta Humberto Primo. Asimismo, se recomienda buscar vías alternativas en Avenida Colón. El flujo vehicular es muy intenso desde calle Mendoza hasta Avellaneda, provocando demoras. Por otro lado, les informamos sobre una interrupción por obras en la calzada sobre la calle Doctor Pedro Chutro, en el sector comprendido entre Santa Rosa y Mendoza.
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0: la tarde, 6 minutos, y así decidimos hoy cerrar la mañana de Radio Shopping. Lo que están escuchando, de fondo, es mística pura, ¿no? Una estate italiana, la obra de Giorgio Moroder, que marcó Italia 90 y que para muchos sigue siendo la mejor canción en la historia de los mundiales. Y la elegimos para celebrar y cerrar hoy, porque el domingo nos vamos a jugar el alma, chicos. Argentina frente a España por la Copa del Mundo. Y nosotros ya activamos una especie de cábala, vamos a decir, de la mañana de Radio Show. Invocando un poco las noches mágicas y así cerramos con este estribillo, para muchos también el más apasionado de la historia del fútbol. Así que una especie de cábala de la mañana de Radio Shopping que volvimos a activar hoy. 1:07, así nos vamos, nos despedimos y seguramente nos estaremos encontrando en la distancia apoyando a la selección argentina este domingo a las 4:00 p.m. 20 grados a esta hora con 8 décimas en la ciudad de Córdoba, cielo totalmente despejado y una máxima de 25 grados que nos esperan para este viernes. Ahora, ya que estamos previo al fin de semana, vamos a chequear cómo sigue los datos del tiempo para el fin de, ¿no? Mínima 14 grados para mañana sábado, muy poca amplitud térmica porque vamos a tener una máxima de 20 grados. Lo que sí, cielo mayormente nublado con vientos del sector sur. El domingo, mínima 13 grados, máxima 18 con cielo mayormente nublado. Pronóstico del domingo básicamente es que vamos a estar ahí alentando a la selección argentina a las 4:00 p.m. Bueno, muchas gracias a todos los que estuvieron ahí del otro lado. Hoy teníamos premios, porque si bien estamos todos pensando en el domingo, el lunes es el día del amigo, chicos, y hay que empezar a organizar eso también. Y teníamos regalos para que disfruten con sus amigos, justamente. Pases para el bowling en el Patio Olmos, hoy se lo lleva Ana Ferreira 968. Ana 968, te llevas los pases del bowling para ir al Patio Olmos. Bueno, la producción, Ana, ya se va a comunicar con vos, así podés disfrutar de tu premio. También par de entradas para Cinemark en Patio Olmos, se lo lleva Patricia 233. Patricia 233, también la producción se va a comunicar con vos, así disfrutás de tu premio. Así nos vamos. Muchas gracias, como siempre, a todos los que estuvieron del otro lado y también al equipo. Diego Flori en la musicalización y en la dirección artística. José Perazzi, Vic Tanquía, Valen Molina y Pato Rabat en producción y en redes sociales. 1:09. Nos vamos, nos despedimos y nos volvemos a encontrar el lunes acá a las 9:00 a.m. en 96.1. Chau, chau.
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0: Cada vez falta menos para la final del mundo, que se jugará el próximo domingo entre España y Argentina. Pero aquí van algunos datos con respecto a la copa que todos quieren levantar. La copa del mundo original pesa 6 kilos de 175 gramos y está fabricada con 5 kilogramos de oro de 18 quilates. Sin embargo, el trofeo que levanta el campeón en la premiación solo permanece unos minutos en sus manos. Una vez que finaliza la ceremonia, la FIFA recupera la copa original y entrega al campeón una réplica de bronce bañada en oro, que es la que la selección conserva para los festejos. La razón es la siguiente: antes existía una regla que permitía quedarse con el trofeo original al ganar 3 copas del mundo. Brasil lo consiguió en 1970 y recibió la histórica Copa Jules Rimet, la anterior Copa del Mundo. Pero pocos años después, el trofeo fue robado en Brasil y nunca volvió a recuperarse. Las investigaciones concluyeron que habría sido fundido para vender el oro. Desde entonces, y con el nuevo trofeo, la FIFA nunca más volvió a entregar el trofeo original de forma permanente. Esta es una de las historias más increíbles que envuelve a la Copa del Mundo.
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1: Un minuto de noticias en Grupo Shopping. En Córdoba, alerta por vientos de hasta 85 kilómetros por hora y riesgo extremo de incendios. La provincia atraviesa una jornada con condiciones meteorológicas críticas, por lo que las autoridades advirtieron sobre ráfagas intensas y reiteraron el pedido de evitar cualquier actividad que pueda provocar focos ígneos. En caso de ver una columna de humo, comunicarse al 100 de bomberos, 911 de la policía o al 0800-888-38-346 del Plan Provincial del Manejo del Fuego. En deportes, Franco Colapinto afronta la segunda práctica del Gran Premio de Bélgica. El piloto argentino terminó en el puesto 15 en la primera práctica por delante de Pierre Gasly, su compañero de Alpine. Colapinto correrá el próximo domingo a partir de las 10 de la mañana buscando sumar nuevamente puntos. 21 grados, la temperatura en Córdoba, humedad 72%, viento del sector sudeste a 8 kilómetros por hora, cielo despejado.
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15: Es la hora 14:24 minutos.

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1: Un minuto de noticias en Grupo Shopping. En Córdoba, se prepara un operativo de seguridad histórico para la final. La provincia desplegará un amplio dispositivo de prevención para el domingo y se estima que más de 80.000 personas se concentrarán en distintos espacios públicos para seguir el partido de la selección argentina. El operativo incluiría controles policiales, cortes de tránsito y refuerzos de los servicios de emergencia. Internacional. Estados Unidos lanzó una nueva ofensiva sobre Irán. Las fuerzas estadounidenses realizaron nuevos bombardeos contra objetivos estratégicos iraníes y ya son 5 días consecutivos de ataques. La escalada mantiene máxima tensión a Medio Oriente y aumenta la preocupación de la comunidad internacional por una posible expansión del conflicto. 21 grados, la temperatura en Córdoba, humedad 72%, viento del sector sudeste a 8 kilómetros por hora, cielo despejado.
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0: 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Cada vez falta menos para la final del mundo, que se jugará el próximo domingo entre España y Argentina. Pero aquí van algunos datos con respecto a la copa que todos quieren levantar. La copa del mundo original pesa 6 kilos, 175 gramos, y está fabricada con 5 kilogramos de oro de 18 quilates. Sin embargo, el trofeo que levanta el campeón en la premiación solo permanece unos minutos en sus manos. Una vez que finaliza la ceremonia, la FIFA recupera la copa original y entrega al campeón una réplica de bronce bañada en oro, que es la que la selección conserva para los festejos. La razón es la siguiente: antes existía una regla que permitía quedarse con el trofeo original al ganar 3 copas del mundo. Brasil lo consiguió en 1970 y recibió la histórica Copa Jules Rimet, la anterior Copa del Mundo. Pero pocos años después, el trofeo fue robado en Brasil y nunca volvió a recuperarse. Las investigaciones concluyeron que habría sido fundido para vender el oro. Desde entonces, y con el nuevo trofeo, la FIFA nunca más volvió a entregar el trofeo original de forma permanente. Esta es una de las historias más increíbles que envuelve a la Copa del Mundo. 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
1: Muy buenos días, ¿cómo están? Venimos con las propuestas y los destacados del circuito gastronómico para esta semana. Y en primer lugar les quiero contar sobre este espacio que se llama Bros Comedor, que se encuentra en pleno centro de Córdoba, que está en un segundo piso, frente al Paseo de Sobremonte, y que es un lugar para comer rico, para comer platos reversionados, para comer platos muy originales de la mano de Franco Gione, que es su chef. Así que si no lo conocen, es la próxima cita que tenés que hacer, porque este lugar la verdad que se destaca en todo Córdoba. Y siempre un gran tema para las familias cuando salen a comer, cuando quieren disfrutar una buena almuerzo, una buena cena en algún lugar destacado de Córdoba, es dónde ir, porque a veces no hay lugares que estén adaptados o que tengan juegos para niños, para chicos en la ciudad. Así que en circuitogastronómico.com vas a encontrar una nota completísima que tiene por zona los restaurantes que tienen espacios para niños, si son al aire libre, si son adentro, qué tipos de juegos tienen, así que ya llegó la solución para que te decidas y para que puedas salir con los chicos y disfrutar de todas las opciones que hay para poder jugar. Y Córdoba sigue siendo un lugar en donde muchas marcas nacionales eligen desembarcar, y por eso les cuento que Heroica, un proyecto gastronómico nacido en Rosario que combina panadería artesanal, pastelería, cafetería, especialidad y cocina, abrió 2 locales en la ciudad de Córdoba, uno en la calle Rondó y también en el Córdoba Shopping. Así que si sos amante de la elaboración casera, de harinas bien fermentadas, en donde todo tiene su tiempo, en donde no se apuran los procesos y con propuestas muy ricas para desayunos y meriendas, tenés que llegarte a conocerlos. Muchísimas gracias, nos encontramos la próxima semana.
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1: Un minuto de noticias en Grupo Shopping. En Córdoba, se prepara un operativo de seguridad histórico para la final. La provincia desplegará un amplio dispositivo de prevención para el domingo y se estima que más de 80.000 personas se concentrarán en distintos espacios públicos para seguir el partido de la selección argentina. El operativo incluiría controles policiales, cortes de tránsito y refuerzos de los servicios de emergencia. Internacional. Estados Unidos lanzó una nueva ofensiva sobre Irán. Las fuerzas estadounidenses realizaron nuevos bombardeos contra objetivos estratégicos iraníes y ya son 5 días consecutivos de ataques. La escalada mantiene máxima tensión a Medio Oriente y aumenta la preocupación de la comunidad internacional por una posible expansión del conflicto. 21 grados, la temperatura en Córdoba, humedad 72%, viento del sector sudeste a 8 kilómetros por hora, cielo despejado.
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1: Hoy elegir un hotel parece más fácil que nunca, pero también más engañoso, porque muchas veces reservamos viendo fotos perfectas y terminamos descubriendo que el problema no era la habitación, era todo lo demás. Por eso, los viajeros frecuentes siempre te dicen algo muy simple. Un hotel no se elige por cómo se ve, se elige por cómo te hace viajar. Y ahí hay detalles clave que cambian completamente una experiencia. Por ejemplo, la ubicación real, si tiene transporte cerca, si hay ruido en la zona o incluso si las fotos fueron tomadas hace 10 años. De hecho, cada vez más gente hace algo que es muy importante. Primero, leer las críticas negativas de cada uno de los alojamientos y después buscar si hay fotos que sacaron los viajeros. Porque si 100 personas distintas se quejan de lo mismo, probablemente sea verdad. Y otro error muy común, elegir el hotel más lindo, pero que después está lejísimo de todo. A veces terminas gastando más en taxi, en tiempo, en cansancio, que en una habitación. Por eso, siempre ten en cuenta de no buscar el hotel perfecto. Busca el hotel que mejor encaje con el viaje que querés hacer. Porque al final, un mal hotel te puede arruinar un gran destino y uno bien elegido puede mejorar muchísimo el nivel de un viaje normal.
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11: Es la hora 16:22 minutos.

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1: De noticias en Grupo Shopping. En Córdoba, el gobernador Martín Yarlora reorganizó su equipo de gobierno. El mandatario provincial designó a Manuel Calvo como nuevo jefe de gabinete para coordinar áreas estratégicas del Ejecutivo. Esta decisión respondió al nuevo escenario nacional y buscó dar un mayor protagonismo a las provincias en la gestión. La reestructuración también incluyó nuevos nombramientos en las secretarías y ministerios clave del Centro Cívico. Internacional. Un fuerte sismo sacude la costa del Pacífico. El terremoto de 7,3 grados ocurrió este viernes en la frontera entre México y Guatemala y afectó en gran parte a la región centroamericana. Las autoridades mantienen activa dos alertas de tsunami para ambas costas por la intensidad del movimiento telúrico. Actualmente los equipos de emergencia monitorean las zonas vulnerables para reportar posibles daños en las estructuras. Temperatura actual en la ciudad de Córdoba, 23 grados 2 décimas, cielo parcialmente nublado, humedad del 54% y viento del sector sudeste a 13 kilómetros por hora.
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2: Cada vez falta menos para la final del mundo, que se jugará el próximo domingo entre España y Argentina. Pero aquí van algunos datos con respecto a la copa que todos quieren levantar. La copa del mundo original pesa 6 kilos, 175 gramos, y está fabricada con 5 kilogramos de oro de 18 quilates. Sin embargo, el trofeo que levanta el campeón en la premiación solo permanece unos minutos en sus manos. Una vez que finaliza la ceremonia, la FIFA recupera la copa original y entrega al campeón una réplica de bronce bañada en oro, que es la que la selección conserva para los festejos. La razón es la siguiente: antes existía una regla que permitía quedarse con el trofeo original al ganar 3 copas del mundo. Brasil lo consiguió en 1970 y recibió la histórica Copa Jules Rimet, la anterior Copa del Mundo. Pero pocos años después, el trofeo fue robado en Brasil y nunca volvió a recuperarse. Las investigaciones concluyeron que habría sido fundido para vender el oro. Desde entonces, y con el nuevo trofeo, la FIFA nunca más volvió a entregar el trofeo original de forma permanente. Esta es una de las historias más increíbles que envuelve a la Copa del Mundo.
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16: Es la hora 17:28 minutos.
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1: De noticias en Grupo Shopping. En Córdoba, el gobernador Martín Yarlora reorganizó su equipo de gobierno. El mandatario provincial designó a Manuel Calvo como nuevo jefe de gabinete para coordinar áreas estratégicas del Ejecutivo. Esta decisión respondió al nuevo escenario nacional y buscó dar un mayor protagonismo a las provincias en la gestión. La reestructuración también incluyó nuevos nombramientos en las secretarías y ministerios clave del Centro Cívico. Internacional. Un fuerte sismo sacude la costa del Pacífico. El terremoto de 7,3 grados ocurrió este viernes en la frontera entre México y Guatemala y afectó en gran parte a la región centroamericana. Las autoridades mantienen activa dos alertas de tsunami para ambas costas por la intensidad del movimiento telúrico. Actualmente los equipos de emergencia monitorean las zonas vulnerables para reportar posibles daños en las estructuras. Temperatura actual en la ciudad de Córdoba, 23 grados 2 décimas, cielo parcialmente nublado, humedad del 54% y viento del sector sudeste a 13 kilómetros por hora.
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1: Datos del tránsito para que tengan en cuenta en esta tarde de día de viernes. Cerramos la semana y continúa el corte en Avenida Colón, a la altura de Cañada, que será por una semana debido a una obra de aguas cordobesas. La circulación por el sector va a estar bastante complicada en horarios pico, como en este momento, y también en calle Santa Rosa al 300 también se perciben cortes. Grandes demoras en el tránsito en este momento, en esta tarde, sobre todo en lo que es Domingo Sarmiento, en la unión con Humberto Primo, desde Avenida Maipú hacia la calle General Paz. En Avenida Colón también, desde Rivera Indarte hasta Figueroa Alcorta. Y gran congestión en lo que es el Boulevard Chacabuco. Evitar zonas céntricas y circular con mucha precaución.
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Muy buenas tardes a todos. ¿Cómo andan? Estamos empezando un nuevo camino a casa en Radio Shopping. Estamos en viernes, ya llegando al fin de semana y como siempre, como todos los días durante 2 horas, vamos a estar juntos en la radio, haciéndonos compañía, disfrutando de grandes canciones a la hora del regreso. Diego Florio está en la musicalización y en la dirección artística. Mi nombre es Pablo Botero. Yo los invito como siempre a que se queden con nosotros hasta las 8 de la noche. Empieza un nuevo camino a casa.

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1: Un minuto de noticias en Grupo Shopping. En el país, las autoridades de la AMIA reclamaron el juicio de ausencia. La Mutual Judía pidió este mecanismo legal durante el acto por el aniversario del atentado. El reclamo ocurrió frente al presidente Javier Milei en el barrio de Once. Los dirigentes denunciaron la falta de avances relevantes en la causa durante el último año. Por este motivo, exigieron medidas urgentes para reactivar la investigación judicial. El dólar oficial cerró con una suba de 5 pesos. La moneda estadounidense terminó la jornada del viernes con un valor de 1.500 pesos en el Banco Nación. El mercado informal también registró un incremento y el dólar blue alcanzó los 1.530 pesos. Esta tendencia ocurrió en un día de saldo positivo para el Banco Central. La autoridad monetaria adquirió 39 millones de dólares para sus reservas. Temperatura actual en la ciudad de Córdoba, 22 grados, cielo algo nublado, humedad del 57% y viento del sector sudeste a 10 kilómetros por hora.
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351-220-6919. Ese es el teléfono de la radio para que sigan en este viernes contándonos cuáles son las canciones que tienen ganas de escuchar. ¿Qué canción es la que no puede faltar en esta previa al fin de semana? Nos escriben ahí, nos cuentan cómo los trata este viernes y cuál es esa canción. Te repito el teléfono, 351-220-6919. Seguimos en este camino a casa de hoy.

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1: Es la hora 19 en punto.
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Seguimos con más canciones en este viernes, seguimos esperando el fin de semana, disfrutando de grandes canciones. 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Seguimos con más música. Seguimos en este camino a casa del viernes.

últimos minutos de este camino a casa del viernes, últimos minutos de la semana. En el camino a casa pueden seguir comunicándose con nosotros a nuestro WhatsApp para contarnos cuál es la música que tienen ganas de escuchar. Nos quedan un par de minutos hasta las 8, así que sigan compartiendo con nosotros al 351-220-6919. Seguimos con más canciones. Dale, estamos en este camino a casa en el día viernes acá en Radio Shopping.

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1: Un minuto de noticias en Grupo Shopping. En el país, las autoridades de la AMIA reclamaron el juicio de ausencia. La Mutual Judía pidió este mecanismo legal durante el acto por el aniversario del atentado. El reclamo ocurrió frente al presidente Javier Milei en el barrio de Once. Los dirigentes denunciaron la falta de avances relevantes en la causa durante el último año. Por este motivo, exigieron medidas urgentes para reactivar la investigación judicial. El dólar oficial cerró con una suba de 5 pesos. La moneda estadounidense terminó la jornada del viernes con un valor de 1.500 pesos en el Banco Nación. El mercado informal también registró un incremento y el dólar blue alcanzó los 1.530 pesos. Esta tendencia ocurrió en un día de saldo positivo para el Banco Central. La autoridad monetaria adquirió 39 millones de dólares para sus reservas. Temperatura actual en la ciudad de Córdoba, 22 grados, cielo algo nublado, humedad del 57% y viento del sector sudeste a 10 kilómetros por hora.
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Y con esta canción llegamos al final de un nuevo Camino a Casa. Fueron, como todos los días, 2 horas de grandes canciones a la hora del regreso. Nosotros vamos a volver el próximo lunes, como siempre, cuando hagamos otro programa. Me acompañó Diego Florio en la musicalización y en la dirección artística. Mi nombre es Pablo Botero. Yo los invito a que sigan disfrutando de grandes canciones durante todo el fin de semana y nos reencontramos el próximo lunes. Chao.

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1: Hoy elegir un hotel parece más fácil que nunca, pero también más engañoso, porque muchas veces reservamos viendo fotos perfectas y terminamos descubriendo que el problema no era la habitación, era todo lo demás. Por eso, los viajeros frecuentes siempre te dicen algo muy simple. Un hotel no se elige por cómo se ve, se elige por cómo te hace viajar. Y ahí hay detalles clave que cambian completamente una experiencia. Por ejemplo, la ubicación real, si tiene transporte cerca, si hay ruido en la zona o incluso si las fotos fueron tomadas hace 10 años. De hecho, cada vez más gente hace algo que es muy importante. Primero, leer las críticas negativas de cada uno de los alojamientos y después buscar si hay fotos que sacaron los viajeros. Porque si 100 personas distintas se quejan de lo mismo, probablemente sea verdad. Y otro error muy común, elegir el hotel más lindo, pero que después está lejísimo de todo. A veces terminas gastando más en taxi, en tiempo, en cansancio, que en una habitación. Por eso, siempre ten en cuenta de no buscar el hotel perfecto. Busca el hotel que mejor encaje con el viaje que querés hacer. Porque al final, un mal hotel te puede arruinar un gran destino y uno bien elegido puede mejorar muchísimo el nivel de un viaje normal.
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11: Es la hora 20:48 minutos.